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Esta es otra edición, nunca una edición más de Sin Fronteras. Sin Fronteras, entre las 0 y las 4, 94.3 FM del Este, acompañando, proponiendo música, proponiendo, por sobre todas las cosas, un abrazo solidario, visitas, tenemos también llamadas, igualmente tenemos referencias que tienen que ver con el mundo del agro, la economía, todo, absolutamente todo, para que usted se encuentre con nosotros. Pero sobre todas las cosas, un inmenso territorio de canciones, y esperamos llegue al corazón de usted. Esa es un poco la intención. 94.3, estamos en Sin Fronteras. La dirección, Pastor Medina, la colaboración especial de Edgar Jiménez, la parte de técnica, la música, preparada especialmente por Papi Ovelar. La producción general, la pastoriza, la colaboración también en el momento justo de DJ Silver y nuestro gran amigo El Guardia, Rubén Domínguez, y la voz Juan Pastoriza. Siempre este espacio ayudando a que nadie se sienta solo o sola en estos senderos especiales del día. Esta es la radio compañía, esta es la radio que propone, la radio que está junto a usted. Amigos, estamos hasta las 4, Sin Fronteras. Esperamos que disfruten con estas espectaculares canciones. Thank you.

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Bien, amigos, estamos en Sin Fronteras, Sin Fronteras 94.3 FM del Este. WhatsApp 084-96-7509. La dirección corresponde a Pastor Medina, la parte técnica y la musicalización de Papio Velar. La voz, su amigo de todos los días, Juan Pastoriza. La parte técnica en estudio, DJ Silver, y la parte de producción integral, Estela Pastoriza. Y usted el principal invitado. Muchos temas, el deporte, la gastronomía, en fin, la música, el folclore, efemérides, héroes del mundo de la música popular, héroes del, en fin, históricos, fechas históricas, en fin, todo un poco, envuelto y revuelto en realidad, para que usted pueda disfrutar de unas horas muy especiales, mientras ya se prepara para una nueva jornada o vuelve recién, mientras maneja o en su casa, sintonizando esto, verá que llamamos simplemente Sin Fronteras, porque sí, estamos en Tres Fronteras y no existe aquí frontera. Tres Fronteras: Paraguay, Argentina y Brasil. ¿Cuáles son los hechos punibles más cometidos en jóvenes en nuestro país? El Observatorio del Ministerio Público informó sobre los hechos punibles más frecuentes hechos por jóvenes en los últimos 5 años. Desde este observatorio del Ministerio Público dieron a conocer una serie de hechos punibles muy sensibles en los que fueron investigados jóvenes de entre 18 y 30 años. El estudio de esta cifra corresponde a 12 hechos punibles en este plazo que se dio en Paraguay. Jóvenes en Paraguay, jóvenes, ¿verdad? Refleja la existencia de un problema social que requiere mucha, pero mucha atención. Durante estos 5 años, ingresaron al sistema penal 725.501 denuncias por hechos punibles investigados, entre ellos hurto, que dejó un total de 314.777 denuncias, hurto agravado en banda, hurto especialmente grave y hurto seguido de violencia. Este hecho punible, el 60% de los presuntos autores son jóvenes entre 18 y 30 años. El segundo hecho es la violencia familiar, que tiene que ver con un crecimiento sostenible desde el periodo. Ingresaron 172.722 denuncias. Por su parte, el tercer hecho es el robo, que registró total de 89.170 denuncias. Le sigue el hecho de peligro de tránsito terrestre, con bastante número, 47.304. En el top 5 de figuras también está la lesión, con 45.962 denuncias, de los cuales 40% de personas investigadas jóvenes entre 18 y 30 años. El caso más grave se encuentra justamente en abuso sexual en niños. Si bien este hecho muestra que la mayor proporción de las personas investigadas tiene entre 18 y 30 años, representando el 30% de la franja etaria, también fueron investigados adolescentes de 14 y 17 años. Esta franja estaría representando el 14% del total de las estadísticas que estamos mencionando. Desde este observatorio también se habla de otro hecho punible, una importante cantidad de jóvenes, que tiene que ver con esta cuestión, el narcotráfico. El hecho punible incluye, entre otros, tenencia de sustancias estupefacientes, drogas peligrosas, productos que las contengan, además de los demás hechos punibles, cuya tipificación inicial corresponde a una ley muy usada. Maltrato de niños también, y homicidio doloso. El Ministerio Público recibió 6.565 denuncias por homicidio doloso, otro, coacción sexual y violación, lesión grave también, o trata de personas. Las investigaciones corresponden a estos 5 años, 389 causas de trata de personas. Al igual que otros hechos punibles, seleccionados, la mayor proporción de las personas investigadas tiene entre 18 y 30 años. En fin, amigos, esto es lo que nosotros encontramos cuando se habla de hechos punibles que se dan en los jóvenes, ya que estamos hablando de juventud y este tipo de cosas, amigos.
Hay que ayudar a la gente joven. El caso de la salud mental, por ejemplo. Y también tratar un poco de insertarle más a la parte formal de los empleos. Y tratar de que entiendan más que todo se consigue no por magia, sino por esfuerzo y trabajo y estudio. Amigos, quédense con nosotros, estamos en Sin Fronteras, 94.3 FM del Este, con ustedes hasta las 4.

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Sin Fronteras hasta las 4.

amigos, amigas, ¿cómo andamos? Sin Fronteras, 94.3 FM del Este, la radio compañía. El WhatsApp nuestro 0984-96-7509. La dirección, Pastor Medina, la parte técnica y musical, íntegramente Papi Ovelar. La voz, su amigo Juan Pastoriza, la producción de la Pastoriza, también colabora el técnico en estudio, DJ Silver. Saludo a las 22 municipalidades de este inmenso Alto Paraná. Que pasen bien, Tres Fronteras, Brasil, Paraguay, Argentina. Saludos a los amigos que están con nosotros. Nuestra idea es hacer buena compañía. Buena noticia, amigo, en el plano de la comida paraguaya. La comida paraguaya arriba, ¿eh? Paraguay no se baja del podio. Boni Boni encabeza ranking de mejor sopa de todo el mundo. El Boni Boni paraguayo sigue siendo considerado como la mejor sopa de todo el mundo, de acuerdo al más reciente ranking elaborado por la famosa enciclopedia gastronómica Taste Atlas, que ya había colocado anteriormente en el podio al típico plato paraguayo. En su última actualización, que corresponde al mes de septiembre, Taste Atlas volvió increíblemente a posicionar, como pocas veces pasa, un menú paraguayo en lo más alto del podio de las 50 mejores sopas de todo el mundo, con una sorprendente puntuación de 4.7, prácticamente lo máximo. El Boni Boni de vuelta encabeza el ranking elaborado por esta prestigiosa revista culinaria y gastronómica, que ya había destacado este plato nuestro popular folclórico en otro listado anterior. Así que, amigos, se trata de esta tradicional sopa o un tradicional caldo hecho de carne, habitualmente carne de pollo, acompañado de verduras y unas características bolitas de harina de maíz con mucho queso fresco, lo que le da un gran grosor y sabor, destaca este medio. En fin, el Boni Boni de esta forma consiguió superar a otros platos muy reconocidos, platos famosos como por ejemplo el ramen de Japón, una de las sopas con fideos más populares de todo el mundo, la sopa tailandesa Tom Kha Kai, el icónico pasole, uno de los platillos más emblemáticos de la gastronomía mexicana, o por ejemplo el soto betawi de Indonesia. Amigos, cabe indicar que Taste Atlas ya había ubicado a este menú muy conocido ahora, menú paraguayo, en primer puesto entre los 100 mejores platos del mundo, dejando atrás a la pizza napolitana, dejando atrás al tajarín, al tartufo bianco d'alba, que ocuparon el segundo y tercer lugar respectivamente, despertando la curiosidad de todos. El ranking se elabora en base a valoraciones de los usuarios que declaran haber probado los platos y dejan sus comentarios en los sitios donde estuvieron, pasando por un posterior proceso de revisión y análisis muy serio por parte de este medio muy especializado. Algunos lugares donde se puede degustar, por ejemplo, el Boni Boni, sistema de Eustaquia, en la calle Palma Bolsi, también por ejemplo, Ña Virginia Bar, por ejemplo, justamente Ña Virginia cumple en estos días 80 años, caramba, ¿sí? Así que mucha felicidad, un plato ideal para degustar el mejor Boni Boni de la ciudad de Asunción, un sitio emblemático. También Mercado Número 1, Chegros, entre Teniente Fariña y República de Colombia. Son algunos de los sitios. Recordamos que Ña Virginia Bar, justamente en estos días, repito, su fundadora, ya Virginia, está de cumple y celebrando con todos sus hijos y sus admiradores y clientes. Bien, amigos, buena noticia que compartimos aquí con ustedes, amantes de la comida paraguaya, de la música paraguaya. El Boni Boni sigue siendo número uno en todo el mundo, de acuerdo a la más influyente revista especializada. Sin Fronteras, seguimos hasta las 4, 94.3 FM del Este.

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¿Qué tal? ¿Cómo están? Bienvenidos, mi querido oyente, mi gran audiencia, en este mes de la esperanza, mes de las flores, mes de la juventud. Aquí arrancamos como siempre, con cantidades de preguntas, cantidades oyentes también que se hace sentir antes de que comencemos este programa, a través de los mensajes de textos, a través de las redes sociales también, por supuesto, muchísima gente desde distintos puntos del país, como así también más allá hacia el otro continente, también la gente que comparte con nosotros a través de aplicaciones, haciendo preguntas sobre su vida, sobre su futuro, mejorando sus pasos. Y hoy es un día muy importante, día lunes, primer programa de la semana, mes de la juventud, mes de la esperanza que no hay que perder, que hay que florecer, así como el trabajo, así como el amor, así como la felicidad y la salud. Así que a partir de ahora también habilitamos nuestros teléfonos para todas aquellas personas que quieren saber sobre su vida. Mucha gente pregunta sobre sus proyectos laborales, sobre su pareja, sobre su futuro en el amor. Muchas personas, inclusive ayer domingo, muchísima gente enviaron mensaje a la profesora. No se olviden que la profesora es una madre, una hermana y una amiga de todos ustedes. Trabajando sin descansar, uniendo parejas, armonizando familia, que es especialista en su trabajo. Y hoy es tu oportunidad, vos también, de decir: hasta aquí llega mi sufrimiento en el amor, hasta aquí llega mi fracaso, hasta aquí llega mi infelicidad. Así que puede conversar con la profesora, que es una hermana y una amiga de todos ustedes, y una madre más. Es por eso que cuando vos llegas a nuestro consultorio, ni siquiera hace falta que nos cuenten sus problemas. La experiencia de años, de miles de personas que han cambiado su vida, hace de que sea fácil saber las causas de tus fracasos, de tu atadura, de tus sufrimientos y las causas de esa infelicidad. Pero vamos rápidamente con la contestación de los mensajes. Aquí la profesora, el profesor Douglas, principalmente aquí con los teléfonos, diciéndome: profe, vamos a contestar, me dice, me está indicando. Vamos a contestar los mensajes. Aquí el primer mensaje dice: profe, quiero saber por qué no salgo de atadura y sobre todo de esta enfermedad que me hizo sufrir hace más de 14 años. Me llamo Nilda. Hermana Nilda, no te vas a curar mientras nos mandase una liberación. Yo sé que ya hicieron todos los que podían, sus hermanas, sus hijos, le llevaron inclusive en otros países a hacer estudios, análisis. Es que vos fuiste víctima de un mal artificial de parte de tu expareja. Estuviste 9 años con un hombre, ¿verdad? Tuvieron dos hermosos hijos. Este hombre nunca quiso aceptar la separación, a pesar de que él fue el culpable. Yo sé que él se arrepintió por lo que hizo, porque después de poco tiempo tuvo un accidente donde él perdió la vida. Usted no me contó eso, pero vos nunca te mandaste a hacer una limpieza. Y no se olviden que así como existe el bien, existe el mal. Así como hay gente buena, hay gente mala, el día, la oscuridad. Así también hay gente que hace el bien, hay gente que hace el mal. Y vos fuiste víctima de ese mal artificial. Pero nunca es tarde cuando una persona tiene fe en Dios Todopoderoso. 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
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Aquí llega más mensaje, dije: profesor, gracias por ayudarme. Yo soy Daniel, recuperé mi felicidad y mi estabilidad con mi familia después de 3 años de sufrimiento. Nunca voy a olvidarme todo lo que ustedes hicieron por mí. Si no fuera por ustedes, tomaría casos contrario, decisiones muy oscuras que hoy en día quizás me estaría llevando a la destrucción y arrepentimiento. Pero ustedes me hablaron como mis padres, me abrieron los caminos y recuperé mi felicidad, recuperé a mi familia, a mi esposa, y todo me está encaminando bien también en mi trabajo. Gracias por todo, profesor. Y estos son los mensajes que nos motivan a nosotros, los espiritualistas. Mucha gente dice, o sea, que tienen problemas, ¿verdad? Pero dice que no creen, que no hay que consultar. Mientras el tiempo pasa, los fracasos lo consume. La tristeza le está consumiendo, la infelicidad. Y hoy es el momento de decir: basta, hasta aquí llega. Quiero cambiar mi vida, quiero cambiar mis suertes. Hay tanta gente que trabajan de sol a sol, pero no avanza. Dinero que agarra se le va de la mano. Comienza un negocio con tanta ilusión, tanta esperanza, no va mucho tiempo, vuelven a caer. Personas que no son felices, que deberían estar disfrutando una relación activa, positiva y feliz, están peleados, no les sale nada, se discuten, no hay entendimientos. Padres que están sufriendo porque sus hijos le quebrantan. Personas que quieren crecer pero se sienten atados y estancados. Es por eso que en este mes de septiembre vamos a regalar a todas las personas que llegan en nuestro consultorio La Esencia Consagrada. 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Otro mensaje que llega, dice: maestro, está hermoso el programa, quiero hacer un viaje, ¿será que me va a salir bien? Es mi esperanza para el futuro y de mi familia, dice. Tengo 47 años, soy de Acuario. Hermano Acuario, no haga ese viaje, te va a traer arrepentimiento y pérdida. Espero que me escuche y me haga caso antes de que sea tarde. Otro mensaje que llega, dice: profesor, yo soy Jesús, ¿será que va a llegar? ¿Será que vuelve conmigo Natalia? Ya no vuelve más, está decidida. Y además está embarazada de 2 meses de otra persona. Así que aprende a ver las cosas de una manera clara. Te espera un futuro hermoso. Y no depende de ella tu felicidad. Depende de que vos acepte. Y sobre todo el ángulo que está mirando la situación. Veo que te estás equivocando. Vení junto a nosotros. Está la profesora, que es una madre. La profesora ayuda a muchísimas personas jóvenes, señoritas, señoras. Le orienta, le encamina para que no tomen decisiones equivocadas, para que no tomen pasos erróneos, para que sean felices, para que triunfen, para que atraigan las personas adecuadas. Para eso vamos a regalar La Esencia Consagrada a todas las personas que están llegando esta semana, en este mes de septiembre, en este mes de la juventud, mes de las flores. Así que vayan enviando su mensaje. Aquí llega más mensaje, dice: profesor, estoy pasando una etapa difícil en mi vida, estoy sufriendo mucho, háblame por favor de mi futuro, hay noches que no duermo, soy del signo de Cáncer. Hermana canceriana, veo que ya está cerca de los 60 años y veo que está teniendo mucho problema con una persona del frente de tu casa. Veo que todo te molesta de esa persona, hasta cuando pone una música, y ellos realmente tiene una energía muy fuerte que radia hacia tu persona también. Y hay personas que lamentablemente nunca quiso verte bien y con tu marido. Es por eso que él salió de la casa
y andás constantemente sufriendo, venís junto a nosotros esta semana en el kilómetro 4. 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No esperen más, no dejen más para mañana lo que se pueden hacer hoy, porque mañana puede ser demasiado tarde. Hoy es el momento. Llega otro mensaje ya que dice: profesor, yo soy Antonio, gracias por ayudarme. Salí de una enfermedad desconocida gracias a las liberaciones que ustedes me hicieron. Ya no sabía más qué hacer, no podía más trabajar, tenía mucha molestia en los huesos. Ya no podía ni siquiera caminar, pero hoy en día me siento una persona joven y es como que me devolvieron una nueva vida. Agradezco a Dios por conocer profesionales de corazón grande como ustedes que cambiaron mi vida. Qué lindo realmente. Y agradecemos a Dios Todopoderoso por darnos esta oportunidad, esta fuerza, este conocimiento, gracias a nuestros ancestros también que nos dejaron estos legados de ayudar a tanta gente que están pasando malos momentos. Personas que están a punto de separarse, que no encuentran la estabilidad y tranquilidad en la casa. Personas que están a punto de separarse, otros que quieren recuperar a su pareja y están con nosotros para eso, los profesionales, los espiritistas de años de experiencia. Basta con que ustedes se acerquen y digan que quieren cambiar su vida o digan que quieren salir adelante. Así que le esperamos a tanta gente, muchísima gente. 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Mucha gente están enviando mensajes a través de nuestras redes sociales, otros que están haciendo preguntas, ¿verdad? Y algunos que están agradeciendo. Aquí llega otro mensaje, dice: profesor, quiero reservar turno para el día miércoles en Caaguazú. Yo soy de Blas Garay, dice, con mucho gusto, los días miércoles hacemos consulta en Caaguazú. Otro mensaje que llega, dice: profesor, quiero llevarle a mi mamá. Hace un año usted me habló de que veía una enfermedad enfrente de ella, pero ella estaba bien en aquel entonces. Me hablaron inclusive de que iba a tener problemas en los pulmones. Y hoy en día ella está con un problema en los estudios y le salió que necesita tratamiento. Y queremos consultar con usted, dice. Le quiero decir también a este amigo que en este caso quiero que lleve a un especialista a su mamá. Ella no necesita consultar con nosotros, no hay necesidad. Ella veo que tiene su médico de cabecera, que siga tratamiento con ella, que le va a encaminar a otro profesional también, su médico, y va a curarse a su mamá. Lo que me preocupa es que en la casa hay mucha atadura, muchas fuerzas negativas, mucho fracaso. Inclusive tenía negocio grande, perdieron todo. Y ahí sí le podemos ayudar. Así que le esperamos cuando pueda. Otro mensaje que está llegando aquí, impresionante. 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Aquí llega más mensaje, dice: profesor, por favor, háblame de mi pareja que hace 7 meses que está en España. Yo soy del signo de Leo, ella es de Virgo, hermanos leonino. Veo algo que no está nada bien. Ella se encontró con su expareja. Ella te comentó eso, ¿verdad? Pero ahí no terminan las cosas. Ellos están pensando vivir juntos. Es por eso que ella ya no te llama casi
poco contacto está teniendo contigo. Lamento decirte que le estás perdiendo a tu Señor, y si no quieres perderle, apúrate, vení junto a nosotros, porque las cosas no están nada bien. Yo sé que uno de tus parientes que vive ahí también en Europa tiene conocimiento al respecto, pero no te está diciendo por no querer lastimártelos. Así que vení junto a nosotros. Veo que tienen dos hermosos hijos y podemos ayudarte. Hay tiempo todavía de recuperar a tu familia, a tu señora, con la profesora que está con nosotros aquí, que es especialista en unión de pareja en 24 horas. Otro mensaje que llega, dice: profesor, quiero que me reserve turno, quiero que me entreguen la esencia consagrada. ¿Cuánto es el costo? La esencia consagrada es de regalo a todas las personas que llegan hoy lunes, mañana martes, en este mes de la juventud. Y el costo de la consulta es tan solo 30,000 guaraníes, una suma que ustedes pueden gastar en cualquier parte, por cualquier cosita, pero muy importante para abrir sus ojos, abrir la mente, desatar esa atadura y abrir un camino positivo. No ofrecemos milagros, pero sí ofrecemos nuestro servicio sincero y, como siempre, abrazarle y decirle que somos sus padres, somos un hermano, y nuestro templo está abierto para todos ustedes, inclusive de distintas religiones, posición social. En nuestro consultorio llega de todo, llegan pastores evangélicos, llegan sacerdotes, llegan políticos, llegan jóvenes, mayores, personas mayores, llegan colonos, llegan los muchísimos pacientes, maestros de constructor de obra, muchísimos chapistas, almaceneros, las personas que tienen despensa, padre de familia, y vos también. No debería haber frontera entre clases sociales ni fronteras entre religiones. Todos somos iguales ante Dios. Somos sus hijos y tenemos derecho a la felicidad, a vivir en paz, a aprender a pedir perdón, a aprender a disculpar, a perdonar también. Es por eso que estamos muy contentos, porque a diario recibimos con el profesor Douglas muchísima gente en el kilómetro 4. Para mañana ya mucha gente está reservando turno. 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Aquí llega otro mensaje, dice: profesor, está hermoso el programa. Yo soy de Foz de Iguazú, Brasil. Gracias por ayudarme en mi emprendimiento que comencé hace 7 años en la zona de Curitiba. Hoy en día me está creciendo, me está saliendo todo bien. Ahora quiero trabajar también desde Paraguay. ¿Será que me va a salir bien? Me dice: claro que sí. Nosotros tenemos una empresa que yo sé que vos estás queriendo trabajar en maquilas, así que podés acercarte a nuestra oficina. Tenemos una empresa que es Robin Group, es una empresa importadora, también exportadora, sí, muy importante, y por eso la solución a todos sus problemas, y le vamos a encaminar desde el comienzo hasta el final para traer materia prima de Brasil, porque yo sé que vas a traer materia prima de Brasil, y hasta para importar también. Así que sin ningún problema tenemos un equipo de asesores que te va a ayudar a encaminar desde el comienzo de tu fábrica hasta el final, hasta la venta. Así que te esperamos y todo te va a salir bien, así como te ayudamos también con tu empresa en Curitiba. Otro mensaje que llega, dice: profesor, gracias por ayudarme. Todo lo que hago me sale bien aquí en mi cultivo. Yo soy Anderson. Hace 11 años que sigo tratamiento con ustedes. Desde que comencé con 150 hectáreas, hoy en día ya estoy alcanzando los 1,600. Gracias por todo y no me abandone. Muchísima gente se están acercando también, después de muchos años, hasta nuestro consultorio. Ayer, anteayer, el sábado, recibimos a un señor después de 11 años, casi 12 años, que consultó con nosotros. Otro que vino el viernes después de 2 años a culminar su tratamiento. Es por eso que si vos también comenzaste un tratamiento, no pudiste terminar, vení, acercate. Acercate, abrimos nuestro brazo y decirte a vos también que tenés derecho a lograr, a crecer, a progresar, a ser feliz, a cambiar tu vida, a cambiar esa actitud mental negativa en una actitud mental positiva. Otro mensaje que llega, dice: profesor, no tengo suerte en el amor, me llamo Ramón, Ramón, vení, lleva la esencia consagrada.
Yo sé que hay una persona a la vuelta de tu casa que vos no le estás dando mucha importancia. Ella te quiere, ella es buena persona. Y van a ser muy felices juntos. Así que Cupido está haciendo lentamente su trabajo. Otro mensaje que llega dice: profesor, siento que la relación con mi pareja ya no es lo mismo. ¿Qué será que va a pasar? No sé qué hacer. Dice, tengo 31 años, él tiene 34. Dice, yo soy de Piscis, él es de Sagitario, hermana pisciana. El problema aquí sos vos. Veo que tus familiares, lo que no le acepta tanto a este muchacho, porque ellos piensan que vos merecías algo mejor. Yo sé que vos sos guerrera, yo sé que vos sos una persona que procura, que lucha. Él también procura. Pero hay personas que no quieren verle a ustedes feliz. Y mientras que no se liberan, no buscan una ayuda, ustedes no van a estar bien. Ni como pareja. Cualquier negocio que haga tu pareja, comienza un espacio de 6 meses, 1 año, 2 años, y vuelve a caer. Así que te esperamos en Ciudad del Este. 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Otro mensaje que está llegando dice: profesor, yo soy de Coronel Oviedo, ¿cómo hago para consultar con usted? De los días miércoles, pasado mañana, hacemos consulta en Caguazú, así que vengan enfrente a Copaco, detrás de la municipalidad, sobre la calle Boquerón, a media cuadra del supermercado Santa Elena. Llega otro mensaje, dice: profesor, yo soy de Juan de Oligán y tengo 23 años y quiero que me hable de mi futuro. Pienso hacer un viaje junto a una persona que ya le conocí antes. ¿Será que me va a funcionar para mi pareja? Y aquí me envió la foto de su pareja y también su foto. Y nosotros hicimos un estudio al respecto a esta pregunta y vemos, mi hija, que vos estás embarazada de 3 semanas en este momento. Veo que tenés una pareja, una persona mayor, tendrá sus 55 años. Quizá la edad no importa porque el amor nace cada día. Pero lo que nos preocupa aquí es que podría tomar decisiones erróneas que te puede llevar al sufrimiento y a tu hijo. Así que trata de llegar junto a nosotros y no te va a salir ese viaje porque hay algo que te va a estancar. Así que gracias por escuchar este programa que lo está haciendo muchísima gente, muchísimas personas de distintos lugares. Aquí llega otro mensaje, dice: profesor, yo soy de la religión cristiana, pero estoy pasando por una etapa difícil. ¿Será que puedo consultar con ustedes? Claro que sí. ¿Qué tiene que ver la religión para buscar ayuda, asesoramientos, consejos o simplemente la felicidad? En tu caso veo que vos estás teniendo problemas con tu pareja y nadie está sabiendo. Estás sufriendo mucho por dentro. Y sos una persona muy noble, tenés un corazón muy grande. Mereces ser feliz y con la persona que está a tu lado. Pero algo tiene que cambiar. Ambos tienen que cambiar. Así que le esperamos esta semana en Ciudad del Este, en nuestro consultorio. En el kilómetro 4, enfrente mismo al supermercado Gran Vía. Otro mensaje que llega dice: profesor, tengo mi pareja, hace 6 meses que estamos juntos. Él es del signo de Aries, yo también soy de Aries. Yo tengo 31 años, él tiene 27. Hermanas, Ariana, este hombre no te conviene. Él tiene una persona que no puede desprenderse de esa persona. Inclusive tuvieron un hijo junto y falleció esta criatura. Él no te ama, te está utilizando. Y vos ya le estás queriendo muchísimo, te está ilusionando cosas hermosas para el futuro. Él en campo no está en ningún momento, está en su pensamiento como para una familia. Así que mejor aléjate antes de que sea muy tarde o antes de que sufra más, porque ustedes no son uno para el otro. Te espera cosa distinta, momentos importantes en tu vida y una felicidad inmensa que puedes vivir. Pero vení, lleva la esencia consagrada. A todas las personas que llegan esta semana en nuestro consultorio, en este mes de la juventud, en este mes de septiembre, va a llevar la esencia para la suerte instantánea, para el amor, para el trabajo, para la casa, para el positivismo, para los negocios. 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
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Dale me gusta a esta página porque van a recibir todos los días pensamientos positivos, mensajes motivadores y actividades de los grandes maestros. Impresionante la cantidad de preguntas que está llegando, cantidad de mensajes. Aquí me dice el profesor Dula, llega más mensajes. Dice, a ver, profesor, si me mostras su teléfono, me acerca más, que a veces la edad también hace de que no veamos tan rápido. Aquí dice, profesor, gracias por ayudarme. Yo soy Felicita, tengo 63 años, quiero agradecerle por su ayuda. Sufrí varios años en la cama hasta que ustedes me liberaron de un mal y comencé a vivir una vida sana, una vida feliz, profesor. Ayude también a mis hijos a que tengan suerte y éxito en el trabajo. Dice, pues claro que sí, es nuestro compromiso y es nuestra obligación. Otro mensaje que llega dice, profesor, ¿puedes hablar de mi futuro? Tengo 38 años, yo soy de Virgo, hermana virginiana. Va a aparecer una tercera persona que va, es un mal, es un demonio. Le digo así porque es una persona que va a cambiar tu pensamiento y con acompañamiento de unos familiares puede destruir tu hogar. Y esa destrucción le va a traer muchas pérdidas. Así que evita cualquier acercamiento con alguien que te dice palabras dulces, palabras que te motiva, así engañosas, porque podías arrepentirte y transformarte en una persona que realmente vas a ser infeliz. A veces voy a decir que no sos feliz. Vos tenés todo. Necesitas solo una armonización con tu marido. Pero si vos no buscas ayuda, puede venir la separación y puede venir problemas mucho más graves. Así que te esperamos esta semana en el kilómetro 4, en el de Dios de Hernandaria. 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Los días miércoles hacemos consulta en Caguazú. Mucha gente llega desde Paso Yovay, muchísimos mineros, desde la Colonia Independencia, desde Campo 9, desde Vaquería, muchísima gente de Nú, de Raúl Arsenio Oviedo, desde la zona aledaña de Caguazú. Los días miércoles, pasado mañana le esperamos en Caguazú, en nuestro consultorio. Pero mañana, hoy mañana en Ciudad del Este, kilómetro 4 y el resto de la semana. Otro mensaje que llega dice, profesor, ¿será que me va a salir mi viaje que quiero hacer con mi pareja? Dice, sí, le va a salir bien. Adelante, no tengan miedo y van a llegar en un puerto muy, muy lejanos juntos. El tiempo se nos va, ¿verdad? Lamentablemente va a quedar mucho mensaje pendiente, pregunta. Pero al término del programa estaremos contestándole a cada uno de ustedes. Así que mañana martes estaremos con ustedes en esta misma hora, en estas emisoras. Bendiciones a todos. Hasta mañana.

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0: 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Já fuiste vítima? Já ha passado por este drama? Saber que persona a seu redor não lhe quer e pior, deseja tu ruína e desgraça. Vamos hablar este tema, acompanhe este caso verídico.
1: Mi nombre es Margarita Garay. Yo era una persona que estaba muy enferma. Tenía la enfermedad llamada artrosis deformante, que los doctores me desahuciaron con los remedios, porque me dijeron que no había cura para eso, que solamente era la cirugía. Aparte de eso, de tener esa enfermedad, también yo sufría de insomnio. Era una persona muy nerviosa. Yo escuchaba voces, veía bultos, no dormía en las noches. Mi vida era prácticamente llorar las 24 horas. Siempre estaba con mucho miedo. Y llegó un momento en que, a causa de todos los problemas que yo estaba pasando, tuve que llegar a consultar o a hacer un tratamiento psiquiátrico. Tomaba medicamentos controlados, tomaba como 10, 12 pastillas por día. Eso era para calmar los nervios, para poder dormir, para poder hacer alguna cosa dentro de mi casa, porque para todo yo tenía que tomar las pastillas. Así fue que yo llegué a la iglesia, participando los días viernes de liberación. Me curé de la artrosis, me liberé de todos los problemas espirituales que yo tenía. Ahí, participando los domingos del Espíritu Santo, yo empecé a ver el cambio total y completamente en mi vida, porque desapareció de mí toda esa tristeza que yo cargaba, el vacío que yo tenía, esa vida triste que yo llevaba. Todo desapareció los días domingos buscando el Espíritu Santo. Ahí es que yo me di cuenta que a mi hijo le faltaba todo eso que yo estaba recibiendo. Y en mi casa era la pelea constante. Entre hermanos ellos no se respetaban, no había entendimiento. Era pelea todos los días. Y de respeto no había. Ahí empecé a luchar por ello. Los días domingos, llevando la fotografía, llevando la ropa, haciendo la unción en ellos. Empecé a luchar juntamente con mi hija por mis dos hijos. Ellos fueron cambiando. Y hoy en día ellos están totalmente transformados. Ellos ahora ya no necesitan salir los fines de semana para buscar alegría o compañía. Ellos ya no necesitan de bebidas alcohólicas. Ellos ya no necesitan de salir a buscar personas afuera para pasar el tiempo. Dios transformó la vida de ellos. Ahora ellos son hombres que realmente muestran el cambio total y completo en su vida. Y la pelea que había en mi casa, todo eso terminó. Porque mi casa parecía un campo de batalla. Mas Dios, a través de la fe y de la perseverancia, cambió todo eso, esos males que había dentro de mi casa. Ahora hay armonía, hay paz, hay entendimiento, hay respeto. Entonces es a través de la perseverancia y de la fe, Dios puede cambiar todo, porque Dios transformó mi vida, transformó la vida de mis hijos, transformó toda mi casa. Y ahí vemos que para Dios nada es imposible, porque si a través de la fe y de la perseverancia por la familia, Dios transformó toda mi casa, toda mi familia, puede transformar también la vida de todas aquellas personas que en este momento están pasando por la situación que yo pasé con mi hijo, porque para Dios nada es imposible.

0: 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A causa de la envidia hay gente enferma, hay personas que ha perdido la economía, trabajo, empresa, oportunidades. Outros han perdido la família, exatamente. A causa de la envidia, matrimônio destruído. A causa de la envidia, hijo que antes era ejemplo se tornou adicto, malo ejemplo. E todo porque ojos envidiosos empezaram a echar sobre la persona y su familia una verdadera maldición. 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
0: 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Quizá vós has caminado para trás e não mais para adelante. Antes tinha buenas ventas, o comércio se abria e se vendia. 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E solamente observar a vida hundir-se sem que ela reacione. 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
0: 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Incluso, por favor, agora, comunique-se conosco. O número, le anunciamos, 0983. 41-1010, tome nota, 0983-411-010. 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
2: Meu nome é Silvio. Mi vida estaba un desastre. Yo me junté con mi novia y pensando que iba a vivir una vida de pareja feliz. Al comienzo tal vez fue así, pero en muy poco tiempo ya comenzaron a venir los problemas Vivíamos con muchos problemas, no había entendimientos, había muchos pleitos, muchas peleas, palabras de ofensas. Ya no había, ya no encontrábamos soluciones. Llegué a separarnos y en cuanto estuvimos separados, pensamos en buscar ayuda, hablamos y para juntarnos otra vez porque no nos amaba, pero cuando estábamos juntos no podíamos estar juntos. Entonces decidimos buscar ayuda. Y así llegué a la iglesia. Y participando en las reuniones, veíamos los testimonios, veíamos personas cambiando de vida, pero mi vida no cambiaba. Hasta que entendí que yo participaba de la hoguera santa de forma equivocada. Yo no entregaba lo que Dios quería. Yo hacía a mi manera nomás. No me arrepentía de verdad. El sacrificio trino yo no lo hacía. Y cuando vino la próxima hoguera santa, yo decidí participar de la forma que Dios quería. Hubo arrepentimiento y la entrega del sacrificio trino fue completa. Y así fue lo que hice yo. Decidí participar de esa hoguera santa. Yo mismo preparé mi sobre, hice mi sacrificio trino, lo espiritual, que fueron mis pecados. Dejé los pecados que yo cometía atrás y pedí a Dios que me perdonara. Lo emocional fue dejándolos rencor. Yo era muy nervioso, dejé el nerviosismo. Y lo económico, lo que Dios me pidió fue para que yo ya hacía los sacrificios anteriores, pero esta vez yo quería acertar, yo quería hacerlo mejor. Entonces Dios me pidió un vehículo que yo tenía, que yo amaba mucho, para que yo vendiera y entregara el precio del vehículo en el altar. Así fue que yo lo hice. Y así yo subí en el altar. Dejé completo ahí, dejé mi vieja criatura ahí. Y esa vez fue totalmente distinto que la otra campaña. De esa vez yo recibí el Espíritu Santo. Y hoy tengo una vida nueva, completamente transformada. Tengo mi familia, tengo mi esposa, tenemos nuestras casas propias, tenemos alquiler, tenemos terrenos, tenemos nuestros vehículos. Tenemos una moto, o sea, donde yo puedo ir a mi trabajo, tengo un trabajo digno, gano bien. Pero todo eso no fue lo más importante que yo recibí. Cuando yo recibí el Espíritu Santo, ahí fue que Dios transformó mi vida.

0: momento de oración.
1: Poder de Dios, en el nombre de Jesús, llegue ahora esta persona que necesita. Los que se encuentran con dolor físico o angustia espiritual, que tú puedas traer todo alivio a esta persona. Venga, Dios mío, transformar a tantos que se encuentran perdidos. Son tantos problemas que uno toma malas decisiones, vive confundido. Mas cuando tomamos por tus manos y confiamos en ti, todo se transforma. Entonces, Señor mío, ayude esta persona a apoyarse en ti, a venir buscar tu presencia. Hoy mismo viernes, Señor, oramos por los nombres apuntados para esta oración y oramos también, Señor, por este vaso con agua que está cerca de este radio, para que cuando esta persona beba y su familia también, todos sean bendecidos. Que este día sea maravilloso a todas las personas. Los entregamos en tus manos y como siempre determinamos día lindo, bendecido y maravilloso a todas las personas. En el nombre de Jesús. Amén. Amigo, amiga, ahora es su decisión. Hoy mismo le estaremos esperando, como yo había dicho, 7 de la mañana ya va por empezar la reunión, puede ser que no alcance tiempo llegar, pero 10 de la mañana, 15 y 18:30, no hay excusas. 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Esperamos por todos ustedes. No postergue, hoy mismo, venga y tenga una vida mejor. Dios me los bendiga.

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0: escuchamos a Mocedades, el tema Eres Tú. 47 minutos de las 7 de la mañana. Buenos días, bienvenidos sean todos a la radio, la FM del Este, la 94. Cielo cubierto, agradable temperatura que tenemos a estas horas de la mañana. El informe de las 7 de la mañana por lo menos hablaba de 18 grados. Hoy nuestra máxima alcanzaría 23. Lluvia, dice que hay probabilidad de lluvia para hoy. Inclusive en horas de la mañana ya podríamos tener lluvia.
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0: A las 10 de la mañana, por ejemplo, marca una muy importante cantidad de agua que podría caer. En hora de la siesta un poquito. Tipo las 4, las 5, las 6 de la tarde, también importante la lluvia. Hay probabilidad de lluvia para hoy. Mañana 19 grados la mínima, 27 grados la máxima. También podríamos tener un poquito por lo menos de gotitas, por lo menos dice. El miércoles 31 grados como máxima. También algo de lluvia el miércoles. El jueves 28 grados como máxima. También marca probabilidad de lluvia. El viernes también lluvia. El sábado también lluvia. El domingo también lluvia. El lunes siguiente lluvia. El lunes 13 de octubre lluvia. El miércoles lluvia. El jueves lluvia. El viernes ya ande ya. Baile con agua.
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0: Desde hoy marca lluvia hasta ¿cuándo, Lu? Hasta el domingo 18 de octubre marca lluvia. Y hoy el 5 recién. Ellos peaya. 0973-853-169 para los mensajes. Sí, nuestra línea telefónica habilitada para que puedas pedir canciones, enviar saludos, reclamos, plagueos, quejas. 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
0: Óptica Lux, Morán Automotive, Innova Dent Consultorio Odontológico. ¿Qué tal el día de ayer? Ay, ay, ay, lo que fue la tormenta primeramente, ¿verdad?
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0: El sábado a la noche.
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0: El domingo, por suerte, ya sin lluvia. ¿Verdad? Creo que no llovió el domingo. Y la gente que fue a votar.
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0: Es lo importante, que la gente salió a votar.
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0: Las felicitaciones a cada uno de los que obtuvieron la cantidad necesaria de votos para ejercer cargos, tanto de intendentes como de concejales. Las felicitaciones. Y por supuesto, el mejor de los deseos de que puedan desempeñarse de la mejor manera posible. Que puedan ser destacadas autoridades. Por el progreso, por el trabajo, por la transparencia. Y que ese término tan utilizado últimamente quede olvidado.
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0: Que que esto de corrupto ya no se utilice, porque ya no va a ser necesario, que no sea necesario la utilización inclusive de ese, de esa palabra, ¿verdad? Claro, por el buen desempeño que puedan realizar todos ellos. Difícil, claro que difícil. No va a ser nada fácil, pero se puede. En diferentes localidades, A los intendentes y concejales de diferentes localidades. ¿Cambios en presidente Franco? Sí que hubo cambio en presidente Franco. Y de repente algunos se preguntarán, ¿será que la no unión colaboró para que gane el Partido Colorado en presidente Franco? ¿Será que le quitó votos, le disminuyó la fuerza a Roya?
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0: que fue... Por más que no ganó absolutamente nada la otra, le hizo perder a Roya. Bueno, es lo que decidió el pueblo franqueño, ¿verdad? Las felicitaciones a la gente de Santa Rita, de Mingaguazú, de Hernandarias, así como decía, las diferentes localidades, Vamos avanzando nosotros, van a ser las 8 de la mañana, 7:54 minutos, hasta las 10, estamos aquí en radio.

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0: Turkcell y sumate vos también.
1: Yo elijo la velocidad, claro.
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Lorenzo Santamaría. Ah, qué tema, ¿verdad? Anteriormente escuchamos a Emmanuel con el tema Tú y Yo.

buen día, Humberto. Va el aporte, ¿cómo estamos, Humberto? ¿Qué tal ayer? ¿Fuiste? Hola, Raquel, ¿cómo estamos?

0: hablan de la dura, de la histórica caída del Partido Colorado en Ciudad del Este, dice. ¿Qué histórica? Los dos. Si ya perdió bien lejos también vez pasada y la vez pasada también. Que bailaba sola. Vea, las una tradición, coño, eso es histórica, po. No, no, no. Definitivamente. Y Cueray Lomita. Hay figuras quienes hicieron llegar al hartazgo ya a la ciudadanía.
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0: Eso nada más, sencillo.

Y el Partido Colorado necesita renovarse. Hasta el amanecer. Y va a tener que sufrir de esta manera, pero buscando esa renovación. Y el Colorado va a tener que esforzarse un poquito más para destacarse. Pero es importante, es muy importante eso. Esos tradicionales, esas figuras de antes que... No, ahora ya no. Pero el Colorado de bien, el buen Colorado, va a tener que esforzarse un poquito más para poder también destacarse, ¿verdad? Hacer bien el trabajo y destacarse de esa manera. Y buscar la oportunidad en próximas elecciones, ¿verdad? Sencillo la cosa.

0: y los deseos de muy buena gestión a las autoridades electas. A Dani,
1: y el capitán,
0: a Arnold, a César, bueno, a cada uno de los intendentes. Sí, que puedan realizar el mejor de los trabajos. ¿Verdad? Importante, claro.

No se olviden 0973-853-169 para los mensajes. 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
2: 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Raquel nos había pedido este tema. Claro que se puede.

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qué tema este de Emmanuel otra vez. Otro de los pedidos. Esto que lleva por título Enséñame. Hola Víctor, mala por ti. Humberto. ¿Cómo andamos, Humberto?

0: decíamos, Gianni Giovanni primeramente, primero Emmanuel, luego Gianni Giovanni, ¿verdad? Van a ser las 9 de la mañana ya otra vez. Sí, las 9 de la mañana ya otra vez van a ser.
1: Soy el capitán.
0: Este es nuestro pronóstico del tiempo.
1: Y encargaron otra botella de ron. Ese sería el
0: fuerte. Dice que en algún lugar del mundo a lo mejor están cayendo algunas gotas.
1: La hora descansa.
0: Aquí en Remancito por lo menos no está lloviendo.
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0: Pero dice que a las 10 de la mañana viene la lluvia, dice.
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0: Vamos a ver.
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0: Y que va a llover toda esta semana.
1: Todo por ese
0: y toda la próxima semana también.
1: Ay, qué pena.
0: Ay, ay, ay. El sábado lo que dice que va a llover a la mañana y a la tarde ya no va a llover.
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0: Pero después, ay, jadejo. Todos los días.

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0: nuestro amigo Humberto está por Minga Guazú en sintonía de la radio. Bien ahí. Yo normalmente los domingos suelo ir a Minga, Humberto. Ayer no, porque ayer no se jugaron los partidos por lo de las elecciones, ¿verdad? Pero normalmente domingo estamos por allí, por Minga Guazú. Pero hacia el kilómetro 20.
1: Nero y el capitán se reunieron.
0: Hola, ña Victoria, va el aporte.
1: Cargaron.
0: Joico de Botaco, era ña Victoria. Fuiste.

0: Buen día, Chila. ¿Cómo estamos, Chila? Buen día, buen día. Bien. Muy bien, ya, Victoria. Sí. Excelente.
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0: Ustedes saben de que el domingo 8 de noviembre se va a estar realizando el Taita Run 5K 2026. Sí, el domingo 8 de noviembre se va a estar realizando el Taita Run 5K del Hogar de Ancianos San Agustín. Organiza el Hogar de Ancianos San Agustín las hermanas Benedictinas de la Divina Providencia, junto a voluntarios del lugar. Están abiertas ya las inscripciones para este Taita Run. Con kit, 150.000 guaraníes. Sin kit, 130.000 guaraníes. Para mayor información pueden comunicarse con la hermana Selma al 0985-951-485 o bien con Ramón al 0983-626-874. El domingo 8 de noviembre va a ser el Taita Run que organiza el Hogar de Ancianos San Agustín. Y por supuesto, los que quieran, puedan participar, están invitados.

ser las 9 de la mañana. Sí, faltan apenas 7 minutos para que sean las 9 de la mañana ya otra vez. Este es uno de los pedidos que teníamos. Uno de los solicitados.

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0: escuchamos a Pipa para Tabaco. También así escuchamos anteriormente a Pet Shop Boys. 14 minutos de las 9, 14 minutos de las 9 de la mañana. Soledad Núñez, nueva intendente de Asunción. Imagínate, na, con todo lo que pasó en la intendencia, en las intendencias anteriores.
1: Y encargaron otra botella de ron.
0: Con todo lo de Nenecho.
1: Puerto Fina.
0: Déjate de joder.

0: dice, colorados arrebatan el poder de los liberales en varios distritos de Central, dice.
1: Que fue mirarla y fue a perder.
0: Al final, por ejemplo, ¿cuántas municipalidades van a ser manejadas por el Partido Colorado? ¿Cuántas municipalidades por el Partido Liberal? ¿Y cuántas municipalidades de otros partidos?

decía yo de que no llama la atención. ¿Por qué? Porque es algo que ya se sabía, ¿verdad? Inclusive se hablaba en un principio de un 70-30, pero fue mayor inclusive. Fue mayor inclusive la diferencia en Ciudad del Este. Pero, como decía, no llama la atención porque es algo que se veía venir, ¿verdad?

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0: San Miguel, al lado de la estación de servicio. Saludos para los muchachos de Hecar Sound.
1: Ya no era joven, pero era audaz y bailaba siempre al compás, no le importa.
0: 18 y otra vez, 18 de las 9 de la mañana.

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0: pues tenés a Shakira. Tenemos a Ricardo Arjona también. ¿Buscas elegancia, actitud y buen gusto? 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
1: Y se movía, pero también.
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0: enseguida Paco, Edgar y Silver para acompañarles.
1: Y esa noche
0: sí. Enseguida. Enseguida viene Paco, enseguida Edgar, enseguida Silver. Mañana, si Dios permite, de vuelta. Nos vamos. Buen resto de jornada para todos.

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Pensamientos sanadores correspondiente a hoy, 5 de octubre. Fórmate y fortalece tu fe. Debemos reconocer que nosotros, los católicos, no dedicamos suficiente tiempo a la propia formación. Cuando a nuestra puerta llaman hermanos de otras religiones, hay quienes no saben dar razón de la propia fe, mientras que estos misioneros no católicos los bombardean con citas bíblicas o con palabrería de artificio. La mayoría no sabe qué responder, e incluso en algunos corazones Satanás instala la duda y la confusión. Ten presente que nadie ni nada puede suplir en ti la autoformación. Decídete en este mes y en los siguientes a realizar algún curso para enriquecer tu fe, a pedir consejo a tu director espiritual sobre un libro que pueda ayudarte a ahondar tu formación cristiana, a formarte como evangelizador para servir en tu comunidad, leer, conocer, meditar y practicar la palabra de Dios. Alimenta la sabiduría y la alegría del alma, y es puerta abierta para que el Señor entre con sus brazos colmados de nuevos regalos para nuestras vidas. Jeremías capítulo 15 versículo 16. Cuando se presentaban tus palabras, yo las devoraba. Tus palabras eran mi gozo y la alegría de mi corazón, porque yo soy llamado con tu nombre, Señor Dios de los ejércitos.

todos. Gracias, Señor, por lo que soy. Gracias, Señor, por lo que tengo. Gracias, Señor, por todas las bendiciones y las cosas buenas que llegan a mi vida, a la vida de mi familia, en la vida de mis compañeros de trabajo, en la vida de los propietarios de esta empresa y en la vida de cada uno de todos ustedes. Con la fe puesta en el Señor, marcamos el inicio del programa. ¡Buen día para todos!

0: asesor económico, consejero y apoyo económico de Silver DJ para su casamiento.
1: Shame. Eso sí no es ver, ¿eh? Sí, no es. Bye, mamá.
0: Asesor personal, asesor de pareja, ¿eh? Asesor económico a Niogata para ir a Iplátala en su casamiento en noviembre. Y apoyo económico si le hace falta, yo le voy a regalar también para su gasto.
1: Pero tú y cosa. Decírmela. ¿Dónde creyente voy? Sirve el pago, o sea.
2: No, Pepe, es un tema, se fue el loro, pero es un tema, sirve, pero.
1: No ganáis, se fue el loro, o sea. Sí. Vale, Paco.
2: No, Pepe, es un tema, se fue el loro, pero es un tema, sirve, pero.
1: ¿Qué más? Maigo,
0: Buen día.
1: Un no, tipo trabajador, papá. De Beino se llama un tipo trabajador, legalmente. ¿Sabes, Maico? Vamos a hablar, ¿eh? Porque la ya... En el fondo, no tanto, pero más tranquilidad a su señora y su hijo y su familia. Menos problemas ahí.
3: Le la derrota.
1: Bye. Bye, Maico.
3: Le la derrota.
1: Bueno, a disfrutar, se ha dicho, a compartir lo mejor, la superpoderosa, la 94. En esta jornada espectacular, en esta jornada sensacional, a pesar de que anuncia lluvia. Paraguay, otro lo hayas y más.
3: Paco, Añete Piondela, el mariscal de la derrota de Severino
0: Ramos. Jamás. ¿Eh? Igual estamos, salimos bien el apoyo de la quedanza. Ni ahí luego Severino y a mí. Tu charo parreado, reo que coge. Póngase Severino y me ofarre. ¡Ay, llena! Ni ahí está él.
2: No, Pepe, es un tema, se fue el loro, pero es un tema Silver.
0: No, ahora yo le voy a asesorar a Silver, porque yo manejo mucho el tema de ¿eh? Comentata, pues. No, pues. O sea que ella se casó luego por civil y ahora se va a casar con la iglesia católica. Y yo le voy a asesorar, vaya por Portana, le voy a asesorar económicamente a Niego hasta para ir a Plata, para que sea exacto la cantidad no, pues. que va a gastar. Y si le falta plata, voy a hacer su apoyo económico a regalar a su vela faltado, su vela efectivo para su casamiento.
3: Sí, Luis. En los está la grana y nada la asesor.
1: Sí, luego llevo a cama, vamos.
4: Maldío. 94, señor, le saludo a Carlos Portillo. Yo le quería saludar a Chamorro, Chelembú, Praquito, Seferino, los hombres más roñando, roño, te mandí hoja para agarrar, pero para agarrar, vendetta. Leí con a fin de año, me llamó. Muy bien, Seferino, leí mi perro, jet. Captores, o sea, y se fue campaña, o sea. Rojón de Madre, doña Tis, amigo mío, mandi, ojalá, para raro, gracias.
1: Bueno, Carlos Portillo, me odio.
5: Hola, pela, cierto, ¿qué vea?
1: Carlos Portillo. ¿Será Carlos Portillo?
4: Maldía.
1: Maldía.
4: Le saludo a Carlos Portillo.
1: Vaya Carlos Portillo, ya.
4: Yo le quería saludar a Chamorro, Kelembú, Praquito, Seferino, los demás, Guarañandú, Roño, Timandí, Vendetta, Freddy, Corafi, de año, me llamo. Muy bien, Seferino, mi perro, y Jet.
1: Jorge Franco,
0: Jorge Franco, ya que come y una con Lunero, anda tuya el mundo, Jorge Franco de González Jiménez, y calma mina, se socia, y calma mina.
1: Vamos con música. Otra vez.

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0: vibrando, disfrutando y acompañando a todos nuestros amigos quienes nos sintonizan en diferentes puntos. Sí, señor. Espectacular.
1: Que se ve, Paco, porque algo ahí gastado. O sea, va a tapar ahí, ley plata.
0: Todas las ganas y la alegría de disfrutar a través de la superpoderosa La 94. 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
1: Silveña, tendré que se felor, borras a malmazo.
2: Contrató Silver, mi amigo, es amigo, le voy a asesorar todo para su casamiento, para que pueda estar bien organizado donde neva.
1: Ay, no, doctor, amor. Se fue el loro, oye, un débil. La papa, ni con mi comisión de agua,
0: ni con mi comisión. Ah.
3: Papi Edgar, papi Silver, Paquito, ¿dónde es? Eco, Edgar, Silver, ni como no me vemos ahí, Paco. Ahí pones en viejo, ¿dónde se pendrá ahí nada?
0: Así que soy buena asesor. Da igual, trato por el código ahí ya.
2: Para y comerme y hacer que trato tengo con Silvia. Ya me déjense. ¿Para qué lo comenté yo? ¿Para qué carajo lo yo comenté también?
4: Buen día, Edgar.
0: Buen día.
4: Silvia, mal aporte.
0: Tranquilo.
4: Este Paco con Seferino de Chano fusilazo.
0: Pánico.
4: Porque Paco la boluda se la lleta ando y que le cae. Vamos, papá, anda a ciudad de Estados Unidos y la plata ando y que. Seferino.
0: Un fusilado,
4: Paco.
0: ¿Es mi amigo? ¿Y qué ya?
4: Okay, buen día.
0: Buen día. Espectacular.
4: La puerta de DJ Silver. Con la puerta y nada.
0: Espectacular, ya.
4: Señor Edgar.
0: Espectacular. Mejor que nunca.
4: Pues ya, pues acá, en el programa de Catuña, en tu mira música y nave de pulso de amor, ¿vale?
0: Sí.
4: Catuña, en tu.
0: Sí.
4: Hermana Ángela. Mi cuñado, Euclider. Voy a buscar cajas y nada.
0: ¿En serio?
4: Los hindúes por ahí.
0: Bonave.
4: Planeta Marte, güey.
0: Planeta Marte.
4: Mete y música de Julio de Amor, va. Se te da a Reinaldo, hace apellido Paniagua. Planeta Marte, güey, ya busca cajas, güey.
2: A la pinta, coja, se acabe. O cualquier aviso, venga de Planeta Marte.
0: Buen día.
5: Era sobre ese feloro, o sea, ni siendo botellas esa, ni es mire cuando botellas esa, ala. Qué desastre.
6: Silver, ánimo a que nada más canalla, po. Demanden de esa ayuda a la Paco, ve, contratarla de asesora. Demanden de esa ayuda.
0: Vamos, disfrutando de la mejor música en este lunes, ¿ves?

0: Bueno, bueno, vamos a ver. Según meteorología, va a llover. Viene la llovizna. Veremos qué pasa, pero tranquilo, pa. Moya, usted al asado, Jorge Franco.
1: Aria, Jorge Franco, ya ni crea problemas ahí, ¿eh?
0: 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Ya, usted al asado, Heisler. Jorge Franco, ¿será? Debe creer eso,
2: Ay, pa, seis.
0: Silver, no hay pa, seis, Jorge. Ah, no hay pa, seis, me ve. Silver, no hay pa, seis, me ve. Con todas las ganas disfrutamos lo mejor aquí en tu radio. 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Seguimos avanzando antes de otra pausa aquí en la superpoderosa, la 94.3.
3: Buen día, le habla el jefe mayor de Guardia de Seguridad, jefe de la Interpol. Estamos en busca de un ciudadano que cometió un desfalco contra un candidato del Partido Liberal, Ocho Yagua Ucuñay. Queremos saber su ubicación para detenerlo a este ciudadano que cometió. Era el jefe de campaña de Seferino.
4: Ah, no sé, no, igual la cierto. Cierto.

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Estamos disfrutando en otra jornada aquí en la Superpoderosa 94.3 FM. Sí, señor. González Jiménez, compartimos emociones. 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Vamos para allá a usted el asado, porque ya ni nacemos, ya quiero ir a ella. A ver si lo buscáis y mañana de ahí, ¿no?

0: disfrutando en esta jornada con todos nuestros amigos quienes nos sintonizan. Sí. Los primeros minutos han transcurrido de las 11 de la mañana. 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
1: Bueno, bueno, bueno, señoras y señores. Tus naranjos y tus flores.
2: Buen día, el jefe mayor de Guardia de Seguridad, jefe de la Interpol.
0: La vida. Guardia de Seguridad.
2: Estamos en busca de un ciudadano que cometió un desfalco contra un candidato del Partido Liberal.
0: A la pinta esa. Michael,
2: Cuñay. Queremos saber su ubicación para detenerlo a este ciudadano que cometió. Era el jefe de campaña de Ceferino.
0: Michael, gracias. ¿Quién fue el jefe de campaña de Ceferino?
3: Hola, Pela, ¿cierto? ¿Cierto, Cupea?
0: ¿De Nico ahí, Paco?
1: No, realmente no sé quién va, lo que fue el... Ni idea tengo, yo no me meto luego en política.
4: Sí, ¿ya? Fernando, entendemos algo, se dedica a Mendaza. Oye, hace catina, en mañana te metes a esa.
1: Yo no sé de quién va lo que fue el candidato, nunca el jefe de campaña de Ceferino. O sea, pues yo le conozco así de nombre. Le he visto así en las redes sociales, pero personalmente ni le conozco yo a Ceferino. O sea, pues anda ahí, pa' y este voy, sube. Ni sé ni me interesa quién va, habrá sido su jefe de campaña.
0: ¿Cómo haces,
5: jefe?
0: ¿Por qué
5: estamos
0: pa'ale? ¿Sabes,
4: Sasha? ¿Dónde llegamos? Sí, Hernando, entendemos algo. Dica de Mendaza. Oye, hace catina. En mañana entre meter a esa agua.
0: Vamos, vamos, vamos avanzando en esta jornada con más música.

Excelente, excelente, excelente. Disfrutando aquí en la Superpoderosa, la 94, antes de la última pausa. Sí, señor. Toda la alegría, todo lo mejor, la Superpoderosa, la 94.3 FM. 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

0: No, Pepe, Paco Judas. Soy el oro y comandante asesor.
1: Lo invité a Emanuel y dice Merinosa. Este, el candidato más popular de toda la historia. O sea, vamos a la elección a Emanuel y dice Merinosa. Merinosa murió. ¿Eh?

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0: Hay posibilidad de comer asado, o sea. Hoy está de aniversario la señora Elba González y Luis Franco, los padres de Jorge Franco.
1: ¡No puede ser!
2: ¿O será que ya gusta el asado?
0: La like, cual más van a decirle. Voy a buscar a gente por WhatsApp, ya voy a ver el asado. De caro. Elba González y Luis Franco, aniversario de boda, 44 años que viven juntos, 44 años que se aguantan, 44 años de convivencia. Que sigan muchos años más de vida. El mejor de los deseos de toda la familia.
2: Señora Elba González y don Luis Franco, ven, pues, mira la vende. Ven, pues, Jorge Franco, le hemos estado pango, que vamos a comer asado, que nos vamos a comer. Y siempre nos envía por WhatsApp, regola por WhatsApp, el asado no haremos en Guatamoa. Legalmente, que corregimina la vende de familia de Jorge Franco.
0: Muchas felicidades. Muchas felicidades a Elba González y Luis Franco, 44 años de aniversario de boda. Muchas felicidades. Sí, pa' quitar eso, se le va a bajar la cara. ¡Qué bárbaro, eh! Vamos avanzando, seguimos disfrutando, acompañando a nuestros amigos. Ya cerramos el programa. Ya cerramos el programa.
2: Ya, mamá, ya,
3: cariño. Ya, pendejo.
2: Claro, guasa, ni ser el patito.
4: Si espera pollera esa
2: no me está en el patito.
4: Si espera pollera esa.
2: Vea otro yapu que es un iguazú casero, que pato, que lechoncito, que asado, que costilla, que. Ahí go todo la malicia, Jorge Franco, y te ahí go patito, o sea.
5: Legalgo.
6: Buen día. Lunes, excelente lunes.
2: Una vez te daré la buen día.
6: Octubre más allá.
2: Cinco veces cobraré buen día, Pocuma.
6: 18 de octubre de bárbaro.
2: A la
6: pilla. El decido lunes para acá. Uno, Edgar, bueno. Paco, Robot, J. Silver. Aquí le saluda Arnaldo Duarte. El decido lunes para acá. Uno.
1: Chau.
2: Pues suerte. Y me acuerdo de audio, o sea. Ya me cuteré, y me le cachacha, ya va, yo vea.
7: Maldío. Momento 4. Yo le saludo a Carlos Portillo. O sea, yo le quería saludar a Chamorro, Quilembú, Paquito, Seferino, los hombres más guayas, Loño, te mandí hoja para raro, pero para raro.
0: Clérico,
7: a fin de año, me llamo.
0: Clérico.
7: Seferino, elegí mi perro y Jetta Torres, se dice de campaña, o sea. Los hombres más doña Tisa, amigo mío, mandi hoja para grabar. Gracias.
0: ¿Será Carlos Portillo?
8: ¿Qué pregunta ya, pues, Paco? De coger usar la yuan. Espírate a donde la. ¿Y tú?
0: ¿Aceptamos de hablar? Oye. Yeah.
9: Patito, naca en un dumba, digo, y el ambuquete.
0: ¿Qué tiré la yuan? Y es sorprendente para la
9: pobre. Eso sobrata, yo pasaba 538 cuñados mantenidas sin problema, vio.

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1: Muchas gracias, buen provecho. Dios mediante, el reencuentro está marcado para las 14 por el

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Aquí

0: Sí, señor, sí, señora. Buenas tardes, amables audiencia de la 94. Baisha Paña, de Asayé. Yamigas, Yamigo Cueras, bendecido comienzo de semana. Muchísimo saludo de mi parte, de parte de mi compañero, para cada uno de ustedes. Yande ya ahí se tañan y acompañan siempre a esta ñan en esa hija. Ella compartió yo querés buena música a través de la 94. Pasaron ya 5 minutitos de las 12 del mediodía. Buen provecho para la persona que ya está almorzando a esta hora de la tarde. Me imagino muchas personas ya están almorzando, alguno con su rico tereré después de un fin de semana, después de un feriado. Estira tererecito, gente. El tiempo nubladito, después las lluvias, nublado, temperatura agradable. Sigue, y por año de comienzo de semana, mi gente, cuerda. Ya pasaron cinco minutos, vestirio leñan de hora lleva, gente. Agradece a cada firma comercial, es un barete de hacer envía por cada tarde. Picharu vive señenga tuja por andupen de asalle ponapas, amigas, amigos, cuerda. 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A la propietaria de Vidrería San Miguel, señora Teodula Fernández, buenas tardes, buen comienzo de semana. 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Muchas gracias a la propietaria de Carnicería Riquelme, amiga Rosana. Saludo muy especial, dos hermosos locales con la amiga Rosana. Avenida José Martín, Casa Central, otro local, Avenida Julio César Riquel. 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También al propietario de RG Group Mini Market. Muchas gracias, buen comienzo de semana. 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Muchas gracias al propietario de Millennium Car, buen comienzo de semana. Propietario de Carnicería a Riquelme Fortín Toledo, al señor Mauro, buen comienzo de semana. 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Buenas tardes al propietario de RG Group, RG Automotores, buen comienzo de semana. Y a mi gente hermosa de Autoservi La Serrana, buenas tardes, buen comienzo de semana. Ambas a firmas comerciales, o respaldaba cada tarde Onda Tropical. Lunes 5 de octubre de 2026. A 5 días ya otra vez del mes de octubre. Gente, rápido pasa la hora. Tiempo, mes, Dios mío, luego. Ya llamó a Wiman Din Din Don, gente. Pues te dio, ¿no? Francisco Vidio en Bahía Paz. Mi gente hermosa de la empresa Nueva Elena. Buenas tardes, buen comienzo de semana. Dice Genaro y compañero que Tania Vicky. Acá estamos con los muchachos, con las chicas. Dejando la música de Bronco, La Potranquita. No hay problema, vamos a escuchar ya minutitos. Cecilio Javier, hoy encargado en el tema musical de GG. Sean bienvenidos, Onda Tropical.
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Se viene más pedido de la amable audiencia y el minuto con más fe.

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2: 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Muy buenas tardes, amigos. Me llamo por acá en kilómetro 7. Estamos a pula pula en sintonía. La programación. Onda Tropical. ¿Será que me podés complacer algo de Brindy y la otra música paraguaya? Muchas gracias. Mi cariño y mi respeto como siempre a ustedes. Feliz inicio de la semana.

32 minutos de las 12 del mediodía. Ya pues acá por tema musical Morán Vestigo había pedido de la amable audiencia. Onda Tropical fue Manteoinio, seguidora, seguidor de Onda Tropical Manteoinio, pues hay Morán Vestigo, yo lo veo. Carlos venía algo recogí pedido con papá, me dije, hola, buen día Vicky, acá full escuchando tu hermoso programación, dice. Mi reina, y feliz bendecido día para todos. Complaceme con la música de Los Charros, por favor. Carlos Benialgo, kilómetro 15. Apeo Juguay, o Terere, o Caigunda y Caimba. Va Carlos Yapo, pero algo o Yapo. En este año está Carlos en el tema musical. Muchos saludos. 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La querida Lili Canto y de Barrio San Miguel, ya pasea y a Vendú, Onda Tropical. A Pina, mija, Emande, Bella y Cuadro, que Tero Terere, hija, Emaniote. Saludos, Lili de Guamaná, saludos, feliz comienzo de semana. Mucho cariño para vos, mi reina. 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Firmas comerciales o respaldaba cada tarde Onda Tropical. 46 minutitos de las 12 del mediodía. Lunes, primer día de semana laboral. Nubladito el tiempo, temperatura agradable. Y se viene más pedido de la amable audiencia.

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pone, tengo poco tiempo, pero lunes de alegría, gente. Allá por favor se le envía poco apoyo y tema musical y por ahora aprender a jugar. La gente de kilómetro 11, familia Ayala, querida Marilu, buenas tardes. Saludo para la amiga Fermina, para doña Antonia, para la familia. Luego va un saludo muy especial. Fiel oyente toda la semana, la gente de kilómetro 11, familia Ayala. Muchas bendiciones, mi gente. 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Abaja de firmas comerciales o respaldaba cada tarde Onda Tropical. 6 minutitos de la 1 de la tarde, se viene más pedido de la amable audiencia.

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0: Y te por la papá la haciendo ya pura y llama a mi gente. Y ya pues acá nada, Cecilio Javier Elección, pues ya no hay nada, tema música. Onda tropical, ven lunes, ya alegría como tarde, nubladito el tiempo. Y ahí te pio la ate, mañana tengo la otra que te quema, imagina ya me llevaron, ya voy a ver agua. Popilla, y ya no fue el tema, venga, tú ya no hay nada, mi señor, me lo canta, lleva. 16 minutitos de la 1 de la tarde. 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Hasta cerquita de las 2 de la tarde, como siempre, es Onda Tropical. Contigo, Cecilio.
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Casujo, y a tema musical a Moite kilómetro 11B, familia Yala, doña Antonia Arepa Hume, la mamá Guazú de la casa Arepa Huete Boye, pues y coaco tema musical. Toro Onio Pepe Casujo, uñas en Duminas y Oña. Así que muchos saludos, señora Antonia Andebe Guaná, para tu querida madre también va un saludo muy especial. Pues Casujo, buena manso y te con esa bebé, va y vea con este 70 ya puras y patas, bebé, ya te eres jaro ya. Mucho cariño para ustedes, mi gente hermosa. Que te leí la ñan de hora, gente, con AP 46 ya, de la 1 de la tarde hasta cerquita de las 2 de la tarde, como siempre, es Onda Tropical. 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Felicidades para aquella persona que cumplió años en el día de hoy. Cecilio Javiero prepara el tema musical y ponaba putamana, ahora era pucuerepe, prenderá el jupap. Lo me gracias, entero vete, vape. Primero ella pues acá por el enviar por él, porque es esta persona, como siempre, pendiente de mi humilde programa. Así que muchas gracias de corazón. Y ande yaras y sigo permitirme vivir con Eno en el mismo horario, Onda Tropical. Buen resto de jornadas. Dios mediante. Hasta mañana.

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0: Edgar, yo te quiero llevar a escuchar la danza Can Can. Paco, ¿dónde se echas la Edgar, molde descalza de Joe Willis?
1: Va, te coba, Paco, es güey, ajá, Edgar Jiménez, ve la aguacate, esta ña, güey, ajá, el coipo, güey. Japa, todas estas leyendas, anda, jala, aguacate, güey, ajá, eso es, va, es para ya ponerme, paquito.
0: Iñerendo, te digo que Silver, un tiempo por la creencia de PG, güey, te amo.
2: Paco, ahora pende un buen este, como es teño, güey. La pecha, güey, zapato de un lado, güey, y ya, güey, o uno, a ver, norte. Ahora empieza a 2 minutos, Juan Paco, ahí se mojó yo, ambos cacos, ahí se va a poder vivir, pienso.
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0: Para toda la gente, el merengue de la tarde ya comenzó con todas las ganas, con toda la alegría, con todo lo mejor. La mejor música, el mejor ritmo, la alegría. Ya no llueve, parece hoy. Lo que viene este día ya no viene la lluvia aparentemente, sí. Pero hay un leve descenso de temperatura. Leve descenso de temperatura. Hoy más. Hoy más, amigo. Bueno, gracias por la sintonía, gracias por compartir con nosotros, a disfrutar. Sí, señor.
1: Maldío. 94, por ti. O sea, yo le quería saludar a Chamorro, Quelembú, Paquito, Seferino, los hombres más guayan duro, ño, te mandí, hoja para caro, vendetta. Play con la fin de año, pues ya. Muy bien, Seferino, elegí mi perro y Jetaptor, ese es jefe de campaña. O sea, los hombres más guayan duro, amigo mío, mandí, hoja para caro. Gracias, gracias.
2: ¿Eh?
1: Ciudadano.
3: Paco, ¿dónde pillé la de Jorge y Sean? Leve descenso de temperatura. ¿Eh? Te hago disimuladamente. Ella, ¿eh? Que gina, porque no es así.
4: ¿Será? De tabú, o sea, no hay respeto al director del programa. No,
3: Paco,
4: pues.
3: ¿Dónde pillé la de Jorge y Sean? Leve descenso de temperatura ahí. Te hago disimuladamente. Ella juque fina porque me dejó hace un dos tiempos más.
0: Ya po, Paquito. Ya no me engobaise, cosa, ¿eh? Bueno, con esas ganas, con toda la alegría, con todo lo mejor, aquí en tu radio, la superpoderosa, la 94.3, para compartir y disfrutar. ¿Será que está escuchando Don Tomás el programa? Buenas tardes, Edgar, y que es Naima. Quiero enviarle saludos a Don Tomás. Buenas tardes, Edgar, dice Naima. Naima es mi editor de videos, de flyer de Jiménez Grud. Buenas tardes, Edgar. Quiero enviar saludos a Don Tomás. Está triste. Ayer se sentó en la mesa de voto y no cobró. No cobró. Rigo, sí, cobro, no. Vaya, va, Don Tomás. ¿Será cierto, Don Tomás? Naima, te otra yandere, ¿será cierto, Don Tomás, eh?

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0: Bueno, con todo el equipo, Silver, nuestro director de programa, ex asesor político, no sé a qué se va a dedicar ahora.
1: No voy así, mano, más que tengo un trato con Silver que yo voy a manejar de toda la parte de su evento, ¿entendés? Pero porque la gente, no hay seriedad acá en este
2: programa. No, Pepe, es un tema, es el loro, pero también es un tema Silver, bebé.
0: Sí. Va a Jimbo Carlos Ortega, gíname, organizador de evento, cángame, Paco.
1: No, yo tengo mucho más experiencia que Carlos Ortega. No, yo voy a organizar todo lo de infraestructura local, decorado, la parte de catering.
0: ¿Catering bioma?
1: La hora donde estaba el corozo, ¿no? Loco. El catering, de toda la parte de alimentos, amigo. Nene.
2: Sí, veña, tendré que se fue el oro, ahora jamás al mazo.
1: Toda la parte de espectáculo, la infraestructura, ¿entendés? Ella no se va a preocupar de nada, él y Carolina, se organiza para donde le va. Voy a manejar el dinero que tiene, si le falta le voy a regalar.
2: Sí, Hernán, entendemos, ¿eh? De que me andas, ¿eh? Oye, hasta que tienes, de mañana te metes a esa agua.
0: Sí. Oye, gracias, Veloro, vamos a asesorar a Silver, todo el tema de su...
2: Silver, con esa guay mambo de mi interés, ¿eh?
0: De tal.
1: Río, no, ya se han acabado ahí para el tema, se ha demasiado pesado, ya sos, ya no sos simpático.
2: Se llama a hacer Veloro, papi, papi.
3: I'm a rapita, no te digo la...
4: Va, yo ni tiempo, pues a menos ya, ¿de dónde? Pesas, hablando, voy a gustar.
0: De un paquito, vio.
4: Buenas tardes. A ver, oye, reunión, ahora puntero fuera, Gina. Pues que me comprometí con yo para ir, voto cobrada ahí, última hora, ¿cómo vas a salir el Paquito, la encargado? Pues ahí te vemos a no,
0: Gina, los punteros.
4: 500
0: ¿Eh?
4: Y
0: Willy,
4: la doña
0: comprometé
4: cada uno entre
0: ellos.
1: Pues. Eso en privado, amigo. En privado, eso vamos a charlar. No hay problema, en privado.
4: Paco, bate, ¿cómo será el de caballo mandió? ¿Cómo será el de caballo mandió?
0: ¿Y el de caballo mandió? ¿Y el de caballo mandió?
5: Falta de respeto,
0: pues. Peña y calma, mina, ¿no? Y ande caballo mandío.
1: Parecenes, ya me tienen podrido, o sea, más se juega algo, me digo, ya me tienen podrido. Y especialmente para Lorenzo de Archena. Hombre, huye, úmala. I love you, Paraguay, 100%, 94. ¡Ve, Lorenzo Archena! ¡Dejate de romper la pelota de enviar de tan lejos tu mensaje! ¡Mohoico, chate! ¡No tenés mi otra emisora, cualquier otra música, ni veremos y logré aplicativo ya! ¡Me tenés podrido con tu I love you, Paraguay! ¡100% el merengue, 100% la 94! ¡Se conferáis, harto! ¡Me tenés podrido!
2: Y este copaquito dice, ¿ya llegué en eso? ¡Vale, me gusta la quiebra! No sirve allí este copaquito y dice, ¿qué quiere eso? Para montar la quiebra.
1: Voy con Lorenzo Rachena, andemos murillo y me tésera. Me tenés podrido, Lorenzo Rachena de España, ya me tenés podrido.
0: No, amigo, ponete yo, Paquito, por año voy a decir, vendiendo, no creo que la ojo de su vez.
6: Pesa guá, amigo, eres cómico, maíz, pero todavía enemigo.
0: De, vaya, vago, y allí, que nunca fue asesor político, que doy guayo y la Seferino Zamudio, vengo, Paquito, que le vio en las redes sociales, pero nunca ni le conoció personalmente ahí.
7: Buen día, le habla el jefe mayor de Guardia de Seguridad, jefe de la Interpol. Estamos en busca de un ciudadano que cometió un desfalco contra un candidato del Partido Liberal, Ocho Yaguar Cuñay. Queremos saber su ubicación para detenerlo a este, ciudadano que cometió, era el jefe de campaña de Seferino.
0: ¿Quién habrá sido? Desde Iguay, Paco, ¿quién fue el jefe de campaña de Seferino Zamudio?
1: No sé nada, yo sé. Da igual, yo te voy. Yo de política no entendés. Yo soy artista, DJ, cantante, guayno, compositor, ¿entendés? Pero yo de política no.
0: ¿Pero a Seferino Zamudio no le conocé?
1: En las redes sociales, en su TikTok, y eso es lo que yo le veía, pero no. Nunca le conocí. conocí ni personalmente, no, legalmente no, no, no.
0: Pero donde te vos no fuiste acaso su asesor financiero y asesor político?
1: No, no, nunca, nunca, nunca.
8: Sos cara dura, ¿verdad?
0: Pero estoy oyente, ya. Son testigos ya, ¿eh? Bailo, no, así lo ve la pesa.
8: Sos cara dura, ¿verdad?
0: Se te ves podrido. ¿Eh? No podés, mamá. Lorenzo, al China, me voy a llevar a tener podrido.
9: Mamá, te cogen a grupo Mala Forte, Nacha. Feliz tardecer, mande y feliz bendecido. Lunes, mande, sea. Mala Forte, Nacha.
0: Tranqui, tranqui.
9: Paquito, mamá, te copio, se le añade candidato a ella. Ya ganaste, o zapato plantilla, ya ella perdió. Soy también que tú todo, Paquito, ya. Hay que hacerte ahí, ya.
0: ¡Qué bárbaro! Ah, o sea, no hay cura.

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1: Sí, Reggie, este copaquito dice, ¿a qué dinero es?
2: Ani, BPMT es un negocio aparte con Silver. Yo, todos sus eventos, yo voy a manejar, sabio. Yo no soy experto en eso.
3: No puede ser.
2: En política no, nunca me metí, pero espectáculo, de Neva. Toda la parte de organización, distribución de gastos. Él me entrega el presupuesto con el que él cuenta. Yo voy a hacer magia con eso. Y si falta, yo voy a poner mi plata, le voy a regalar. ¿Entendés? Así que yo me manejo. La verdad, guayina.
4: Silver, huir a tiempo no es cobardía, Silver. Pero onda, ahí la dementa está, güey, sino que la... Ey, paja, vamos a aprender futuro asesor.
5: Ya andé por ahí, esta y estamos hablando de plata y la de mi hija, la paquita para la de asesor.
2: Ocha tóxica esta también, ocha tóxica esta también que se mete.
0: Complacemos pedidos en la tarde del merengue hasta las 17 con ustedes.

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compartir aquí en la 94.3, en la Coronilla, a la Divina Misericordia. Por la señal de la Santa Cruz, de nuestros enemigos, líbranos, Señor Dios nuestro, en el nombre del Padre, del Hijo y del Espíritu Santo. Amén. Expiraste, Jesús, pero la fuente de vida brotó para las almas, y el mar de misericordia se abrió para el mundo entero. Oh, fuente de vida, insondable misericordia divina, abarca el mundo entero y derrámate sobre nosotros. Oh, sangre y agua que brotaste del corazón de Jesús, como una fuente de misericordia para nosotros, en ti confío. Padre nuestro que estás en el cielo, santificado sea tu nombre. Venga a nosotros tu reino. Hágase tu voluntad en la tierra como en el cielo. Danos hoy nuestro pan de cada día. Perdona nuestras ofensas, como también nosotros perdonamos a los que nos ofenden. No nos dejes caer en la tentación y líbranos del mal. Amén. Dios te salve María, llena eres de gracia. El Señor es contigo, bendita eres entre todas las mujeres, y bendito es el fruto de tu vientre, Jesús. Santa María, Madre de Dios, ruega por nosotros pecadores, ahora y en la hora de nuestra muerte. Amén. Creo en Dios Padre Todopoderoso, Creador del cielo y de la tierra. Creo en Jesucristo, su único Hijo, nuestro Señor, que fue concebido por obra y gracia del Espíritu Santo. Nació de Santa María Virgen, padeció bajo el poder de Poncio Pilato, fue crucificado, muerto y sepultado. Descendió a los infiernos, al tercer día resucitó de entre los muertos, subió a los cielos y está sentado a la derecha de Dios Padre Todopoderoso. Desde allí ha de venir a juzgar a vivos y a muertos. Creo en el Espíritu Santo, la Santa Iglesia Católica, la comunión de los santos, el perdón de los pecados, la resurrección de la carne y la vida eterna. Amén. Padre eterno, te ofrezco el cuerpo y la sangre, el alma y la divinidad de tu amadísimo Hijo, nuestro Señor Jesucristo, como propiciación de nuestros pecados y los del mundo entero. Por su dolorosa pasión, ten misericordia de nosotros y del mundo entero. Por su dolorosa pasión, ten misericordia de nosotros y del mundo entero. Por su dolorosa pasión, ten misericordia de nosotros y del mundo entero. Por su dolorosa pasión, ten misericordia de nosotros y del mundo entero. Por su dolorosa pasión, ten misericordia de nosotros y del mundo entero. Por su dolorosa pasión, ten misericordia de nosotros y del mundo entero. Por su dolorosa pasión, ten misericordia de nosotros y del mundo entero. Por su dolorosa pasión, ten misericordia de nosotros y del mundo entero. Por su dolorosa pasión, ten misericordia de nosotros y del mundo entero. Por su dolorosa pasión, ten misericordia de nosotros y del mundo entero. Padre eterno, te ofrezco el cuerpo y la sangre, el alma y la divinidad de tu amadísimo Hijo, nuestro Señor Jesucristo, como propiciación de nuestros pecados y los del mundo entero. Por su dolorosa pasión, ten misericordia de nosotros y del mundo entero. Por su dolorosa pasión, ten misericordia de nosotros y del mundo entero. Por su dolorosa pasión, ten misericordia de nosotros y del mundo entero. Por su dolorosa pasión, ten misericordia de nosotros y del mundo entero. Por su dolorosa pasión, ten misericordia de nosotros y del mundo entero. Por su dolorosa pasión, ten misericordia de nosotros y del mundo entero. Por su dolorosa pasión, ten misericordia de nosotros y del mundo entero. Por su dolorosa pasión, ten misericordia de nosotros y del mundo entero. Por su dolorosa pasión, ten misericordia de nosotros y del mundo entero. Por su dolorosa pasión, ten misericordia de nosotros y del mundo entero. Padre eterno, te ofrezco el cuerpo y la sangre, el alma y la divinidad de tu amadísimo Hijo, nuestro Señor Jesucristo, como propiciación de nuestros pecados y los del mundo entero. Por su dolorosa pasión, ten misericordia de nosotros y del mundo entero. Por su dolorosa pasión, ten misericordia de nosotros y del mundo entero. Por su dolorosa pasión, ten misericordia de nosotros y del mundo entero. Por su dolorosa pasión, ten misericordia de nosotros y del mundo entero. Por su dolorosa pasión, ten misericordia de nosotros y del mundo entero. Por su dolorosa pasión, ten misericordia de nosotros y del mundo entero. Por su dolorosa pasión,
Ten misericordia de nosotros y del mundo entero. Por su dolorosa pasión. Ten misericordia de nosotros y del mundo entero. Por su dolorosa pasión. Ten misericordia de nosotros y del mundo entero. Por su dolorosa pasión. Ten misericordia de nosotros y del mundo entero. Padre eterno, te ofrezco el cuerpo y la sangre, el alma y la divinidad de tu amadísimo Hijo, nuestro Señor Jesucristo, como propiciación de nuestros pecados y los del mundo entero. Por su dolorosa pasión, ten misericordia de nosotros y del mundo entero. Por su dolorosa pasión, ten misericordia de nosotros y del mundo entero. Por su dolorosa pasión, ten misericordia de nosotros y del mundo entero. Por su dolorosa pasión, ten misericordia de nosotros y del mundo entero. Por su dolorosa pasión, ten misericordia de nosotros y del mundo entero. Por su dolorosa pasión, ten misericordia de nosotros y del mundo entero. Por su dolorosa pasión, ten misericordia de nosotros y del mundo entero. Por su dolorosa pasión, ten misericordia de nosotros y del mundo entero. Por su dolorosa pasión, ten misericordia de nosotros y del mundo entero. Por su dolorosa pasión, ten misericordia de nosotros y del mundo entero. Padre eterno, te ofrezco el cuerpo y la sangre, el alma y la divinidad de tu amadísimo Hijo nuestro Señor Jesucristo, como propiciación de nuestros pecados y los del mundo entero. Por su dolorosa pasión, ten misericordia de nosotros y del mundo entero. Por su dolorosa pasión, ten misericordia de nosotros y del mundo entero. Por su dolorosa pasión, ten misericordia de nosotros y del mundo entero. Por su dolorosa pasión, ten misericordia de nosotros y del mundo entero. Por su dolorosa pasión, ten misericordia de nosotros y del mundo entero. Por su dolorosa pasión, ten misericordia de nosotros y del mundo entero. Por su dolorosa pasión, ten misericordia de nosotros y del mundo entero. Por su dolorosa pasión, ten misericordia de nosotros y del mundo entero. Por su dolorosa pasión, ten misericordia de nosotros y del mundo entero. Por su dolorosa pasión, ten misericordia de nosotros y del mundo entero. Santo Dios, Santo fuerte, Santo inmortal, ten piedad de nosotros y del mundo entero. Santo Dios, Santo fuerte, Santo inmortal, ten piedad de nosotros y del mundo entero. Santo Dios, Santo fuerte, Santo inmortal, ten piedad de nosotros y del mundo entero. Oh Dios eterno, en quien la misericordia es infinita y el tesoro de compasión inagotable, vuelve a nosotros tu mirada bondadosa y aumenta tu misericordia en nosotros, para que en momentos difíciles no nos desesperemos ni nos desalentemos, sino que con gran confianza nos sometamos a tu santa voluntad, que es el amor y la misericordia mismo. Jesús, en vos confío y espero. Jesús, en vos confío y espero. Jesús, en vos confío y espero. En el nombre del Padre, del Hijo y del Espíritu Santo. Amén. Seguimos con la programación del merengue en la 94.3.

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Bueno, estamos en la tarde del merengue disfrutando 16 de las 15, sí señor. 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
1: Si me quieren contratar para cualquier tipo de evento, para asesorarle, estoy a disposición. Yo no soy lo político y nada, le aclaro. Para asesor político nunca hice ni no voy a hacer, pero así para eventos, para así.
2: Paco Bosa, típico de los piratas, típico de los piratas. Pongo campo, ves a mi server, ese venido de amor, yo ya, bajando el cuadro y uso.
0: Lástima, no hallar, cuídate y grabación, oye, segurísima.
3: Ah, ni se no, yo la tengo, ¿cierto?
0: La pegué grabada y bien más, es Tesla.
2: Paco Bosa, típico de los piratas, típico de los piratas, jeptap. Pongo campo, ves a mi server, ese venido de amor, yo ya, bajando el cuadro y uso.
4: Ya ande por ahí, está ahí, está más grande, plata y la de mi hija, la Paquito, para la de asesor.
0: ¿Será? Vamos, o sea.
1: Esta roba ya completa.
5: Buenas tardes, Mateco.
1: Sí.
5: Que le embuña, va a menos.
0: Va y que le embuña.
5: Paquito, ¿dónde con ella? Ella comprometió en 2028, contrató a Zeina, ser jefe de campaña.
1: Que le embuña, ¿eh?
5: Aprobó a Zeina, presidencia de la República, presidente de la República. Ella si me la va a llegar hasta aduana.
1: A la vida.
5: Mato Medina, año maite y te pube. Si el verbo ya hasta ya se está mejando a tu. Como ahí está hambre cero, verbo que antes no le mismo estáño yo. Se dijo a mí, no, y que tú no ya probaste en 2028, bebé.
0: Está que le embucha.
5: Un placer estar en contacto
0: con usted. Oíma que le embucha, ya le. Oíma que le, oíma. Hambre cero.
3: Ani, señor. Cierto, cierto,
0: y
6: peo con palo.
7: No, no puede ser.
6: Paquito, hombre, cero. ¿Eh?
8: Pacurí, acá hay donde está ese celular. Que hoy en mi tienda me vendé que hubiera votado, andas ahí, hijo, en Peñar, no se me da.
1: Vení, calvase, socio.
8: Y se retiran, vamos a pagar 6 petacas y pereca. Eso es tirado.
1: En privado, en privado, en privado, ñaña, porque está con asuntos, en privado.
8: Celular. Pacurí, acá hay donde está ese celular. Que hoy en mi tienda me vendé que hubiera votado, andas ahí, hijo, en Peñar, no se me da. Ella te tiras, vamos a pagar 6 petacas y pereza. Pues,
3: ¿qué es este diablo? No, no la tala, ¿cierto? ¿Cierto, copia?
1: En privado, este tipo de comentarios fuera en privado.

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0: 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Los primeros minutos se han transcurrido de las 16. 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
1: Yo voy a estar ahí tocando como DJ también y animando.
0: Ay, con esa voz potente que tenés.
2: Va para Paquito para cuando haga asesor de boda más.
1: Yo soy profesional en eso. Yo en espectáculos, por eso nunca me metí en política ni nada.
3: De por ahí está, y estamos hablando de plata y la mía, la Paquito para la asesor.
1: ¿Por qué? ¿Por qué?
4: Sí, le estoy copado con esa estación de reina. Ella es ahí, tiene chispa para atacar a Carolina. La Paco me ñonga tu cajón, la de plata, que es la misma que Aguará Peña tiene que dar el guasur.
0: ¡Ay, güey! No, eso es terrible ya. Muy, muy pesado ya, muy pesado ya.
4: La Paco me ñonga tu cajón, la de plata, que es la misma que Aguará Peña tiene que dar el guasur.
1: Yo no sé por qué no se le bloquea ya a este personaje, porque ya no es telo simpático. No es simpático.

0: Bueno, seguimos avanzando. 14 de las 16 hasta las 17. Compartimos nuestro encuentro aquí en la Superpoderosa.
1: Paco, se peloro o dedicante de me tenés podido y candé.
0: ¿Eh? ¿Será?
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0: Vea, se peloro y candé. Bye.
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0: Paro, va, Paco, o sea. ¿De dónde música? Oye, ¿de qué van allá? ¿Se fue el oro o dedica a Paco, eh?
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0: O pala plata o pala amor, vio.
1: Tengo allí, Paco, me va ahí. No le conozco a ese felino ahí. Paco, que gente se mete por poco en doquín y me acaban de igual.
0: O sea, que increíble se ha hecho para las elecciones. Pues ahora vea acá, un mal y famoso. Vea lo que comentaba, vea Severino Zamudio. Una locura, este es un fenómeno, o sea, Severino Zamudio. ¿Eh? Pues venga, mira, cuña de la visa, o sea.
1: ¿Eh? ¿Eh? Paco, se peloro o dedicante de me tenés podido y candel.
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3: Falta de respeto.

0: Iba para que lo lleve, que ande ese. Iba para quitarse.
1: Me tenés podrido, no me cansas. 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
2: No puede ser.
0: No puede ser, va.
3: Falta de respeto, ¿ve?
0: Bueno, ahora hay música dedicada, lo mitamos Júpiter y mi Paquito.
2: 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Entrega mi gina, se hace, vale, vamos con la buena jambi, mi hija.
0: Vaya, Paco, se... No puede ser.
3: Falta de respeto,
0: ¿eh? Sí, va, ¿eh?

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0: Merengue, merengue para toda la gente, sí señor. Bueno, gracias, gracias, gracias por la sintonía, gracias por la preferencia. Vamos cerrando nuestro programa. Ya, Paquito.
1: Ya, tengo que organizar todo por el tema del evento de Silver y Jay.
0: ¡De Taroal! ¡No!
2: Sí, le dejando digo Paco, me está diciendo, ¿no? Ahí tiene, sí, pero ahorita para la línea. Los Paco me ñon catucado en la de plata, con la misma que Aguara Peña tendría que haber.
3: Seferino Samudio, yo. Daipori, Perú, Vigina, legal.
0: No, Daipori,
3: Daipori. Se preocupa, le han tocado Vigina porque es Daipori, o Utajado, Jeca, Paquito, Vigina. Daipori, se imaginaba.
0: Se ha super. ¿Eh? Y estaba por cada cupé, lo vi curio allí. No sé si. Lo he visto por cada cupé a Seferino Samudio en su estado. Daipori, ya.
4: Ya andé por ahí, está ahí, estamos hablando de plata y la mija, a la Paquita para la de asesor.
0: A la pinta, no hay, veo, no hay confianza, veo. Muchas gracias, Dios mediante, el reencuentro está marcado para mañana. Hasta mañana, mis amigos.
2: La Paco, cargo de plata, Jiménez, cargo de asado, la misma cosa.

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¿Qué tal? ¿Cómo están? Bienvenidos, mi querido oyente, mi gran audiencia, en este primer programa de esta semana, perteneciente al día de hoy lunes, como siempre aquí en vivo y en directo con todos ustedes, en contacto y conexiones con muchísimas personas de distintos lugares, distintos países, continentes. Muchísimas gracias a través de las aplicaciones. Mucha gente también se hacen sentir a través de los mensajes. Personas que agradecen, oyente que quiere consultar, quiere saber su vida, su futuro, sus trabajos, sus proyectos. Parejas agradecidas porque han mejorado su relación con su pareja. Personas que han recuperado el amor perdido. Personas que han recuperado su salud después de tantas luchas, tantos esfuerzos. Y esto nos motiva para estar con ustedes en este primer programa como hoy lunes, para decirte a vos también que tu problema tiene solución. Busquen verdaderos profesionales, padres, hermanos y amigos. Es por eso que cuando vos llegas a nuestro consultorio, ni siquiera hace falta que nos cuenten su problema. Porque al mirarles en los ojos, percepción extrasensorial, evidencia, capacidades, sobre todo la experiencia de miles de personas, años de servicios, servirlos y ayudarlos y orientarlos como hiciera un padre con sus hijos. Esta semana, hoy es lunes, esta semana estamos entregando de regalo un material muy importante, protector magnético, atrae suertes, abre camino, muy importante para los comerciantes, muchísimo mecánico, chapista, carnicero, almaceneros, empresarios, profesionales, está llevando y es de regalo por la consulta, que es tan solo 30 mil guaraníes. Y aquí con nosotros está la profesora también, que es una madre, una hermana y una amiga de todos ustedes. Ayer domingo recibimos muchísimos mensajes. El lunes recibió ella muchísimos regalos de agradecimiento. Llamaron gente inclusive desde Brasil, desde España, agradeciendo porque recuperó a su pareja, recuperó el amor que estaba perdiendo, la pasión que estaban perdiendo. Y esto nos motivan. Y estamos recibiendo también regalos. No hay necesidad de enviar regalos. Nuestro mejor regalo es saber de que ustedes están sonrientes, están agradecidos, están recuperando su felicidad o simplemente están saliendo de las dificultades. Y vamos rápidamente con la contestación de los mensajes. Si aún no tiene el teléfono, anoten. 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El viernes tuvimos muchísima gente en Ciudad del Este, el sábado también. Regalamos a más de 300 personas la esencia consagrada. Vinieron de Foz de Iguazú, Brasil, de Puerto Iguazú, Argentina. Y ya recibimos personas, por ejemplo, recibí mensaje hoy a la mañana temprano. Persona que ya no tenía más venta en su local, por ejemplo, Deportivo Iguazú, que el domingo y el sábado llenaron, dice que tuvieron muchísima gente, muchísima venta. También recibí mensaje de una señora que llegó un momento que no quería ni compartir con su pareja. La rechazaba, sentía rabia, me dice bronca, no quería hablar con él, me ponía nerviosa. Desde que utilizó la esencia, bloquearon la fuerza negativa, armonizaron su energía. Y se dio cuenta de que se estaba equivocando. Y hoy en día, esto estamos regalando a todas las personas que llegan en nuestro consultorio. Hoy lunes, mañana martes, en Ciudad del Este, kilómetro 4, en el de Villa Hernandaria. 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
Vamos con la contestación de los mensajes. Dice: maestro, está hermoso el programa. Por favor, si habla de mi futuro, sobre todo mi proyecto que estoy teniendo con mi esposo. Hermanas mías, aquí veo que soy de signo de Tauro, tu esposo es de Cáncer. Él es un hombre trabajador, pero me preocupa algo. ¿Estás conociendo vos a una persona cuando fuiste a consultar a una clínica, verdad? Y es como que hay una conexión, cuando te envía mensajes te pones a ponerte triste, un vacío, te estás enamorando lentamente. Y este hombre va a fundir, va a perjudicarte, va a perjudicar tu matrimonio, tu paz, y va a traer muchas secuelas negativas. Aléjate de este hombre y vení junto a nosotros, si es posible, esta misma semana, antes de que sea demasiado tarde. Hoy es el momento de poner punto final y comenzar una nueva vida. Y el negocio puede salir bien, pero cortá con ese mensaje, con esa visita que vos solés hacer, porque te estás perjudicando a ti mismo y podés arrepentirte. Otro mensaje que llega, dice: profesor, ¿será que vuelve mi pareja? Se llama Andrés. No vuelve más. Él viajó para Buenos Aires y en este momento él inclusive está planeando vender una propiedad que tiene hacia la casa de sus padres, así que tengan mucho cuidado y trata de llegar junto a mí, porque veo que ya sufriste bastante, pero nunca es tarde. Otro mensaje que llega, dice: profesor, hace 6 años consulté con ustedes. Yo soy Pedro. Me hablaron en aquel entonces de que iba a tener una enfermedad de huesos y también me dijiste de que veía separación con mi señora. Y algo que yo no creí mucho, porque estábamos muy bien con mi señora. Hasta que un día ella me dice que ya no me amaba, que quería viajar en Europa y tomó decisiones de viajar rumbo allá. Hoy en día ella está con otro hombre y yo estoy con muchas personas, inclusive estoy con Muleta, profesor. Y quiero saber, profesor, si puedo retomar mi tratamiento. Dice: claro que sí. Nunca es tarde para volver a retomar su tratamiento. Vení mañana martes en Ciudad del Este, kilómetro 4. 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Es muy importante saber algo sobre su vida, recibir, por ejemplo, mensajes positivas, mensajes que le puedan motivar, motivaciones, motivacionales, muy importantes. Aquella persona que quiere tener éxito, suerte, también llevar gratis de regalos la esencia consagrada. Si venía a consultar hoy, esta semana, le vamos a entregar para su negocio muchísimos colonos, muchísimos carpinteros, muchísimos padres de familia, jóvenes están llevando este material. Así que no espere más. Aquí llega más mensaje, dice: profesor, ¿será que me vas convenir, recuperar o seguir con mi pareja? Porque siempre hubo pelea entre nosotros. Le llamo Ricardo, hermano Ricardo. Ella te ama, vos también le amás. Lamentablemente, hay una tercera persona que no quiere que ustedes sean felices. Y esta persona es una expareja tuya. Tiene una fotografía tuya enterrado en un cementerio con 7 alfileres. Y atrás de tu foto el nombre de tu señora. Podemos liberarte, nosotros vamos a ayudarte. El profesor Douglas y la profesora se va a encargar de hacerte una limpieza, abrirte los caminos y vivir el amor, la felicidad, porque ustedes se aman. Aparecen los problemas de nada a veces y no hay entendimiento, hasta inclusive casi llegaron a un estrado judicial. Otro mensaje que llega, dice: profesor, yo soy una persona que hace poco que estoy por Paraguay. Quiero saber si me va a salir bien mis proyectos. Tengo 59 años. Me llamo Andrade. Dice: hermanos Andrade, veo que vos sos brasileño con padres mexicanos. Me preocupa que la inversión que estás haciendo es muy buena, pero me preocupa la persona que estás a tu lado, que te puede traer bastantes pérdidas. Aléjate como mínimo de 3 personas. Vení junto a nosotros esta semana. También me preocupa tu salud, así que consulta con tu médico de cabecera. Muchísimas gracias y te esperamos esta semana. Otro mensaje que llega, dice: profesor, estoy muy preocupado por mi nieta. No sé qué les pasa. ¿Y será que podés hablar de ella? Aquí me envió la foto, tiene tan solo 21 años. Tu nieta está teniendo contacto con una persona que le está llevando en mal camino.
inclusive no está asistiendo más a la clase de la facultad, y cada día que pasa se está desmotivando más, no quiere tomar responsabilidad, y esto puede traerle una secuela muy grave a todos ustedes, porque lo va a arrastrar con sus problemas. Así que le esperamos, vengan, vamos a entregarle un material que es la esencia consagrada. 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Vamos con la contestación de los mensajes, dice maestro, no duermo más por las noches y no sé qué me pasa, parece que me desespero y no me hallo más en casa, ando muy nerviosa. Hay una fuerza negativa en la casa, hermana, hay una energía muy fuerte, por eso es que tus hijos también no se hallan. Vení a llevar la esencia consagrada, yo sé que vos sos de la zona de Caguazú y te esperamos el miércoles en Caguazú. Otro mensaje que llega dice, profesor, no tengo suerte en el amor, me llamo Nilda, encuentro para mi pareja, no me dura mucho tiempo. Nilda, vení a llevar la esencia, falta una armonización, nomás también cambia tu carácter y me gustaría conversarlo personalmente con usted. Así que te esperamos esta semana. Otro mensaje que llega dice, profesor, ayúdeme por favor a salir de las dudas. Tengo una persona que dice que la criatura que tiene es mi hijo y a veces tengo dudas. Me llamo Juan, ella se llama Beatriz. Hermano Juan, esa criatura no es tu hijo. Lamentablemente no es tu hijo, porque yo sé que vos le adorás, le quieres muchísimo y yo sé que está preparando ya para pedir la prueba de ADN y te va a salir negativo. Así que si vos le amás, le querés, no importa. Ella también cree que es tu hijo, no es que te miente. Ella tiene dudas, por supuesto, porque ella sabe su error, porque al mismo tiempo seguía saliendo con su pareja. Y te vamos a ayudar, pero realmente con esta mujer vas a ser muy feliz, así que no vayas a dudar. Y a esa criatura le vas a amar, ya le estás amando, querer muchísimo, y eso no cambia nada. Otro mensaje que llega dice, profesor, gracias por ayudarme, yo soy Leuteria. Ustedes me curaron de una enfermedad de 17 años de sufrimiento, a pesar de que luché muchísimo con muchos profesionales, inclusive en otros países. Desde que ustedes me hicieron la liberación, empecé a sentirme una persona nueva, profesor. Gracias por darme fuerza, por devolverme la vida, y no me olvidaré de usted hasta la tumba, dice. Muy pronto estaré por su consultorio para agradecerlos personalmente. Otro mensaje que llega dice, profesor, quiero saber si me conviene mi pareja. Hace 4 años que estamos juntos y me dice que me ama. Dice, en realidad, vos sos una persona muy conformista porque él no se queda. Él viaja mucho, su pretexto justamente es su trabajo, pero él no te tiene solamente a ti. Y en estos 4 años, te voy a decir la verdad, nació un hijo y esta criatura vive en la zona de Asunción. Él no es sincero, no va a cambiar así nomás. Te va a traer mucho quebranto. ¿Para qué? ¿Por qué no cortar de una vez? Vivir en paz, vivir con armonía. No necesitas de nadie para ser feliz. Y porque realmente hay momentos que vos no dormís, te preocupás, te quebrantás por él. Él a veces no te hace caso. Y él no es sincero, él es muy mentiroso. Así que gracias por escribirme. Si la decisión está en tus manos. 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
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Está llegando muchísimo mensajes, impresionante la cantidad de preguntas que llega también aquí. Dice: maestro, está hermoso el programa, gracias por ayudarme. Desde que ustedes me ayudaron, estoy progresando en mi cultivo y en mi ganadería. Quiero que me reserve lugar para este miércoles en Caguazú. Quiero irme con mis tres hermanos, que le esperamos con mucho gusto. 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Muchísimos carpinteros, colonos, padres de familia están llevando este material, inclusive al más enino. Vos también podés ser profesional, inclusive funcionarios públicos te acercan también. Y por supuesto, la pareja que quiere recuperar la pasión que están perdiendo, armonizar su energía y vivir la vida con plenitud, con mucho amor. Aquí llega más mensaje, dice: profesor, reservame turno para el día viernes. 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Llega más mensaje, dice: profesor, ¿cuánto el costo de la consulta? 30,000 guaraníes. Le esperamos y le vamos a regalar también la esencia consagrada. Otro mensaje que llega, dice: profesor, estoy con mucha duda. Mi esposa viajó a Chile hace 6 meses. Algo me dice de que las cosas no están bien con ella. Por favor, ayúdame. Aquí envió su foto y su signo. Ella realmente, hijo, te mintió. Ella, a través de una amiga que hace mucho está allá, conoció a un hombre. Y ella se fue junto a este señor. Es un minero. Probablemente viene la separación definitiva. Veo que tiene una hermosa nena juntos. Esa nena está contigo, ¿verdad? Vení junto a mí porque veo que sos un hombre trabajador, guerrero, pero no sos feliz, mi hijo. Vamos a ayudarte y vas a ser el hombre, una de las personas más felices del mundo, con nuestro apoyo y con nuestra ayuda. Otro mensaje que llega dice: profesor, no tengo suerte con el dinero, así se me agarro y se me va todo, a pesar que gano todos los días bien. Y eso es porque hay una fuerza que impide, una energía que no se queda contigo el dinero. A pesar que querés hacer algo positivo, algo diferente, querés emprender algo nuevo, no te va a salir bien mucho tiempo porque hay que hacerte una armonización. Lleva la esencia, pero lleva de regalo, eso te va a ayudar muchísimo. Así que te esperamos el día miércoles en Caaguazú, enfrente a Copaco, sobre la calle Boquerón, casi Bernardino Caballero. Yo sé que vos sos de la zona de Caaguazú. Estamos sobre la calle Boquerón, enfrente a Copaco, a media cuadra del supermercado Santa Elena. 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Otro mensaje que llega y dice: profesor, gracias por ayudarme. Comencé de abajo con mi señora, a pesar de que yo dudé mucho para abrir este negocio porque tenía miedo. Pero usted en el consultorio le dijeron con el profesor Douglas, mi señora, de que con este trabajo íbamos a progresar en menos de 6 años. Y así mismo, hoy en día tenemos mucha venta, tenemos, gracias a Dios, lo que siempre soñamos, que es una hermosa casa, ampliamos ya nuestro tinglado y ahora estamos teniendo una camioneta 0 kilómetros. Profesor, nunca nos olvidaremos de su apoyo, de su orientación y de su ayuda. Dice: estos mensajes siempre decimos que nos motivan, porque sabemos que hay tanta gente que no le sale nada, dinero que agarra se le va de las manos,
intenta emprender algún negocio, no le sale bien mucho tiempo. Algunos están teniendo inclusive problemas con su pareja. Muchos no tienen suerte en el amor. Otros no salen de enfermedades desconocidas. Y hoy queremos que ustedes tomen decisiones claras y positivas y vivir en paz, con armonía y con mucha felicidad. Está dentro de ti, vos que me estás escuchando. Tu capacidad, tu fuente del bien está dentro de ti. Vamos a explorarlo, vamos a ayudártelo a canalizar para fluir, para avanzar, y para eso le vamos a regalar también la esencia consagrada para la suerte instantánea, una primicia del profesor Brando de regalo. Vos que estás escuchando la radio, querés recuperar la pasión con tu pareja, querés tener suerte en tus proyectos, en tu empresa, lleva, es de regalo. Aproveche. Y si no le sirven, también podés venir a reclamar o a pedir otros. O estamos para eso, años de experiencia, y esto nos motiva a poder decirte a vos que tu problema tiene solución. Otro mensaje que llega dice: profesor, estoy escuchando la radio desde España, ayúdenme, no me está saliendo nada, me llamo Maura. Maura, te vamos a enviar la esencia consagrada o podemos ayudarte desde aquí también. Solo envía tu fotografía y tu nombre completo. Lo vamos a ayudar con mucho gusto, como estamos haciendo a miles de personas desde distintos lugares del mundo también. La gente se comunica y consultan desde Buenos Aires, desde São Paulo, Brasil, desde España, desde Italia, desde Suiza, desde Holanda. Y hoy es el momento también de que vos que estás escuchando la radio, poner punto final y desatar la atadura, dejar atrás la mala suerte y comenzar una nueva vida. Así como muchísima gente han podido dejar atrás sufrimientos, fracasos, vos también podés. No importa a qué religión perteneces, no importa si sos una persona incrédula, cuando llegues a nuestro consultorio ya te vamos a decir la causa de sus sufrimientos, la causa de sus fracasos, de esa enfermedad que no le deja, de esa tristeza que le inunda, el por qué no le sale nada. Y le vamos a regalar también la esencia consagrada para la suerte instantánea, una primicia del profesor Brando para toda la gente. Otro mensaje que llega dice: profesor, ¿cómo hago para llegar a su consultorio en Ciudad del Este? 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Le vamos a ayudar, le vamos a encaminar, vamos a lograr avanzar, a tener suertes, éxitos y positivismo en cada paso. Para eso vamos a regalarle la esencia por la consulta, que es tan solo 30.000 guaraníes, una suma que vos podés gastar en cualquier parte. Otro mensaje que llega dice: profesor, estoy escuchando la radio y suelo escuchar cada vez que puedo. Estoy enferma, no tengo fuerza, me duele mucho la espalda, también la cabeza. Y hay momentos que me molestan muchísimo todo el cuerpo, no sé qué hacer. Cada vez que me alimento vuelvo a... es como a vomitar, no me asienta, tengo problemas, parece en el estómago. Pero los médicos me dicen que yo no tengo nada, no sé qué hacer, estoy desesperada. Dice quien vio su foto, estás muy delgada. Vio que es una enfermedad de hace rato. No es una enfermedad, es un mal artificial. Es una brujería que le hizo su ex pareja que falleció en un accidente. ¿Se acuerda que le abandonaste un tiempo? Inclusive él intentó golpeártelo, perjudicártelo, y siempre te amenazó. Pero vení, vamos a hacerte una linda liberación. Te vamos a ayudar, te vamos a limpiar, abrir los caminos y vas a vivir una vida nueva. Y no necesitas ni un guaraní, solo quiero que vengas con la fe puesta en Dios Todopoderoso, porque ya sufriste muchísimo.

semana con una amiga y una madre y un padre. El costo de la consulta, 30.000 guaraníes. 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Por eso es que estamos entregando también hoy lunes, mañana martes, en Ciudad del Este, la esencia. La gente que ya reservaron turno, por ejemplo, van a llevar de regalo. Otro mensaje que llega y dice: profesor, gracias por su ayuda, ya recuperé a mi pareja. Estábamos distanciados, él no sabía qué hacer, me dijo que ya no me amaba, pero hace 3 días vino, habló conmigo, lloró mucho, me abrazó fuerte y dice que quiere dejar atrás todo lo sucedido y que comencemos de nuevo por nuestra felicidad y nuestro sacrificio, dice. Muy lindo, qué lindo, buenísima noticia. Esto nos ayuda a fortalecer también nosotros mismos nuestro corazón y decirte a vos también que estás escuchando la radio que tu problema tiene solución. Otro mensaje que llega y dice: profesor, quiero hacer un viaje, estoy con mucha duda, me llamo Raúl. No hagas ese viaje, Raúl, vas a tener muchas pérdidas, hasta tu libertad. Así que mejor, porque es un trabajo muy delicado, no haga ese viaje. Otro mensaje dice: profesor, estoy trabajando en una empresa, ahora me ofrecieron un trabajo, para mí es mejor, pero en otra ciudad. Por favor, dígame, me llamo Javier. Adelante, Javier. Hace muchos años que está en esa empresa y bueno, está creciendo. Tu capacidad es grande, te falta apoyo, te falta alguien que te tenga confianza. Allá vas a crecer. También trata de irte con toda tu familia. No vaya solo. Otro mensaje llega y dice: profesor, quiero que me hable un poco de mi hija. Le veo muy pensativa y me dice que no es feliz y que no sale de enfermedad. Hermano mío, veo que tu hija es joven, tiene 36 años, es de Géminis. Ella tiene una enfermedad, tiene que consultar con su médico de cabecera adentro, con una ginecóloga y, si es posible, con un especialista en tiroides. Otro problema que tiene es su pareja. Ya le dejó de amar a su pareja y no sabe qué hacer, porque veo que tienen un hijo juntos y aparte que este señor no es malo con ella, pero ella no le ama, ella le ama a otra persona, tampoco no puede estar con el otro. Entonces ella vive sumergida en una tristeza, en una depresión prácticamente. Consulte, sería importante que consulte con su médico de cabecera, con un especialista, y si es posible que venga a nuestro consultorio. Nosotros estamos en Ciudad del Este toda la semana, hoy lunes, mañana martes también, regalando la esencia consagrada. El costo de la consulta, 30.000 guaraníes. No esperen más y no dejen más para mañana lo que se puede hacer hoy. El tiempo se nos va y lamentablemente tenemos que dar una pequeña pausa, porque mañana martes estaremos de vuelta con ustedes en esta misma hora, en esta emisora. Y los mensajes pendientes seguiremos contestándoles a través de nuestro teléfono. Hasta mañana.

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1: Ahora estamos con toda la mejor música a través del 94.3 FM, como siempre, con todo lo mejor hasta las 19 horas, con todas las canciones, con todo lo mejor acá en la radio 0982-401-501 habilitado para que te comuniques, como siempre, con todo el apoyo de la gente maravillosa de Hace Moto y Auto Repuesto, con toda la gente de Petropar, el grupo JJA, Petropar y Hace Moto y Auto Repuesto, que en 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

Seguimos con lo mejor aquí a través de la 94.3, con lo mejor de Tierra a la Vista. Estamos con todas las canciones, con todo lo mejor de la radio. Seguís comunicándote al 0982-401-501 y ser parte de lo mejor de Tierra a la Vista. 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
1: ¿Cómo están, amigos? ¿Qué tal? ¿Qué tal? ¿Qué tal? ¿Qué tal? ¿Qué tal? ¿Qué tal? ¡Comenzamos el programa correspondiente al día de hoy, lunes! Lunes, ya estamos en el mes del impulso, queridos amigos, queridos oyentes. Así que para esas personas que no comenzaron bien este año, que están un poquito flojo, que no pueden avanzar, que no están prosperando, que no están encontrando el camino al éxito, que no sé a quienes no se le están abriendo las puertas. Bueno, este mes es muy importante para atraer buenas energías, impulsar su suerte y llegar al éxito en este año maravilloso, cargado de buenas energías. 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También pueden comunicarse a través de nuestra página en el Facebook Sandro Astrología. Nuestra página en el Facebook Sandro Astrología. Tiene que visitar nuestra página, darle me gusta a la página y recibir diariamente las reflexiones y los mensajes de motivación de nuestro Centro de Ayuda Espiritual. Muchos mensajes, muchas llamadas. Como siempre, estamos aquí con la profe Eli, nuestra especialista en unión de parejas, nuestra acompañante de siempre. Ella está recepcionando las llamadas, los mensajes. Recuerden que la profe Eli, desde hace muchos años que está con nosotros, es nuestra especialista en unir parejas en 24 horas. Especialista en amarres eternos, rituales de unión, rituales de atracción. Ella tiene una técnica única en Paraguay. Esta técnica es única en Paraguay, técnica traída desde Salvador Bahía, que es la técnica del altar de la diosa del amor, donde prepara sus rituales para unir parejas en 24 horas y cambiar la vida de la gente. Con este ritual ha logrado que muchas personas hayan recuperado a su pareja. Muchas personas que se acercaron diciéndole: profesora Eli, ya recorrí muchísimo, ya contraté servicios por redes sociales, ya hablé con mucha gente, pero estoy igual. Mi pareja no volvió, mi pareja se fue, mi pareja se enfrió, ya no quiere estar conmigo, me bloqueó en las redes sociales, ya sé que está con otra persona. Y con el ritual del altar de la diosa del amor, en pocos días, en pocos tiempo, la profe Eli logró cambiar la vida de muchas, muchísimas personas que llegaron ya sin esperanza. Yo sé que hay mucha gente que está escuchando la radio. Y hay muchas personas que están pasando por lo mismo. Que ya contrataron servicios, que ya hicieron rituales, que ya hicieron simpatías, que ya buscaron forma, que vieron tutoriales de videos en TikTok y procuraron de hacer sus propios rituales para que vuelva su pareja, pero no volvió nunca. Gente que ya viajó al extranjero, al Brasil, a la Argentina, a México, a buscar ayuda para recuperar a su pareja, pero no lo pudo recuperar. Gente que se da cuenta que su pareja le quiere, que su pareja le ama, pero se está alejando cada día más. En vez de volver, en vez de acercarse. Gente que está llorando, gente que está sufriendo porque su pareja se fue, porque su pareja cambió. Personas que realmente quieren recuperar a su ser amado y no saben cómo. Para esa gente, recuerden que la profe Eli es especialista en unir parejas en 24 horas. Especialista en amarres eternos. Todos los días del mes y del año, la profe Eli, queridos oyentes, prepara los rituales de unión de parejas, rituales de atracción, rituales de amarres para cambiar la vida de la gente. Así que si usted está sufriendo por amor, si usted se da cuenta que su pareja está cambiando, si se da cuenta que esa persona que ama, que quiere de verdad, se está enfriando, ya no quiere estar a su lado. Cada día se está alejando más. Usted, querido amigo que ha perdido, querida amiga que ha perdido a su pareja, que su pareja se fue, se alejó, salió de la casa. Ya no le atiende el teléfono, ya le bloqueó en todas las redes sociales, ya no quiere hablar con usted.

perdido, querida amiga que ha perdido a su pareja, que su pareja se fue, se alejó, salió de la casa. Ya no le atiende el teléfono, ya le bloqueó en todas las redes sociales, ya no quiere hablar con usted.

perdido, querida amiga que ha perdido a su pareja, que su pareja se fue, se alejó, salió de la casa. Ya no le atiende el teléfono, ya le bloqueó en todas las redes sociales, ya no quiere hablar con usted. ¿Qué es lo que le voy a decir? Aquí no hay otro hombre. Aquí no hay un mal artificial, una brujería, una macumba. El problema es usted. Es usted, querido amigo, que desde hace más de 2 años que se está portando mal. Que está buscando amores en otro lugar. No solamente en un lugar, en varios lugares. Que está teniendo aventuras y aventuras. Que hay días que no viene en la casa. Y esta mujer que está a su lado y estuvo a su lado en las buenas y en las malas, cuando usted, querido amigo, estaba empezando a trabajar. Ya está cansada de pasar esas situaciones. Es eso lo que está pasando. Nada más. Ella no se enfrió. Ella le sigue queriendo, le sigue amando. Ella sueña con que algún día usted empiece a cambiar y vuelva a ser el hombre que antes era. Pero usted cada día está peor. Y ahora que ella empezó a distanciarse, ahora que ella empezó a enfriarse, como usted dice, está preocupado, muy preocupado. Claro que se va a preocupar, porque es ella la que le quiere de verdad, porque es ella la que estuvo siempre a su lado, querido amigo, sin condición alguna. Es ella la madre de sus hijos. Así que me gustaría que se acerque a nuestro centro de ayuda espiritual. Hay cosas que quiero decirle a usted de forma personal. Yo estoy seguro que con algunas cosas que usted cambie, va a volver a recuperar a esta valiosísima persona que tiene a su lado. Gracias, gracias por el mensaje. Muchas veces la solución lo tenemos nosotros. Con un pequeño cambio, con un pequeño giro a nuestra vida, podemos volver a disfrutar de la felicidad, queridos amigos, queridas amigas. Aquí tengo otro mensaje, dice: maestro, estoy escuchando su programa, me gusta mucho. Yo me acerqué a su centro espiritual hace 1 año y 5 meses. Recuperé a mi esposo que ya estaba con otra mujer. Estoy agradecida, maestro Sandro. Recuperé, gracias a ustedes, mi felicidad, dice, me envía la fotografía del matrimonio. Muchas gracias por el mensaje. Aquí tengo otro mensaje, dice: maestro, estoy escuchando su programa. ¿Cómo me puedo acercar a su centro espiritual? Estoy pasando muy mal. Yo sé que hay una persona que está haciendo trabajos por nosotros para destruir nuestra vida. Vivimos peleando y discutiendo con mi esposo día y noche. Mis hijos ya están traumados, están tristes y no saben qué hacer. Necesito de su ayuda, maestro Sandro. Quiero acercarme mañana, dice el mensaje. Le vamos a esperar, estimada amiga. Y bueno, para todas las personas que están escuchando la radio, que están escuchando el programa, que quieren consultar, que quieren acercarse, que están sufriendo, que quieren recuperar a su pareja, que quieren recuperar a su ser amado, anoten bien la dirección. Escuchen bien. 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

0: 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Un saludo, profe, para toda la gente de la Argentina que están en sintonía de la radio, la gente de Puerto Esperanza, Puerto Libertad, la gente de Puerto Iguazú, la gente de San Antonio, la gente que están escuchando desde El Dorado, desde Puerto Rico. Un saludo muy especial para toda la gente linda de la Argentina. Estamos recibiendo diariamente muchas personas de la Argentina que escuchan la radio, que escuchan el programa y están pasando por malos momentos. Me decía una señora, no es fácil llegar a Paraguay. Tengo que pasar 2 fronteras, esperar horas y horas, muchas veces de fila de autos, pero llegué 2 veces a su centro espiritual y recuperé mi felicidad con mi esposo maestro Sandro. Por lo tanto, vale la pena esperar en las filas, vale la pena viajar, maestro Sandro. Estoy agradecida, me decía la señora ahí de Puerto Iguazú. Voy a reservarme su nombre, pero yo sé que está escuchando la radio ahora. Me dijo, quiero un saludo de usted, quiero que cuente mi caso, quiero que la gente sepa que llegué a su centro espiritual y recuperé la felicidad con mi esposo. Muchas gracias por escuchar la radio, muchísimas gracias por ese testimonio, querida amiga. Y yo estoy seguro que cada día las cosas van a mejorar mucho, mucho más. Un saludo para la gente de Santa Rita, la gente de Naranjal, la gente de Puerto Irala, la gente que están escuchando de Mayor Otaño. Un saludo para la gente de Itacurí, la gente de San Alberto. Impresionante la cantidad de gente de San Alberto que están en sintonía de la radio, ¿eh? Mucha gente. 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Impresionante, la profe, la cantidad de mensajes. Es por eso que nos le estamos molestando. La gente quiere escuchar un saludito de la profe, pero me dice que 80 mensajes aproximadamente. ¿Ya qué tal, profe?
1: Muy bien, profesor. Así es, 82 mensajes ya estamos recibiendo al transcurrir el programa, profesor.
0: Impresionante, de muchos lugares, de todos los lugares. Y recibimos muchos mensajes de España, de Francia, de gente que están escuchando la radio a través de internet, de San Pablo también, de La Paz, Bolivia también, paraguayos que están en Bolivia, de la gente que están en Chile también, trabajando, nos están escuchando de muchos lugares. Gracias a la tecnología, mucha gente nos escucha desde allá del otro lado del mundo, desde Japón, muchas veces nos están escribiendo, gente que necesitan ayuda. Y recuerden que los trabajos espirituales no tienen fronteras, que desde aquí podemos hacer un trabajo a distancia para que usted que está escuchando la radio allá en España, en Francia, pueda cambiar su vida, mejorar su suerte, recuperar a su ser amado. 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Queridos oyentes, queridos hermanos, nos despedimos de ustedes. Que pasen una buena jornada y será, Dios mediante, hasta mañana.
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